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2: Estamos sobre la avenida Segunda y Río Florido, pasando el crucero con la agricultura.
3: Un aparatoso accidente se registró la mañana de este martes en el cruce de la avenida Segunda Oriente y Río Florido, a un costado de Plaza Bella, dejando 4 vehículos con daños materiales, 3 de consideración. Por fortuna, no se reportaron personas lesionadas. Esto llamó la atención tanto de la ciudadanía, debido a que una SUV Duster en color guinda queda arriba de una Jeep en color gris. Las impactantes imágenes aparecen a través de ADC Noticias Digital de Radiza.
2: El señor pierde el control de circulación hacia su izquierda, chocando con el primer vehículo estacionado, y posterior proyectándolo hacia atrás, quedando este encima del toldo del tercer vehículo.
3: Un hombre de aproximadamente 40 años resultó lesionado luego de que la motocicleta que conducía se incrustara en la parte posterior de un vehículo, en hechos ocurridos sobre la carretera federal.
4: Estaba una persona lesionada, un masculino, 40 años, presentaba una lesión en la parte frontal del cráneo a pesar de que traía su casco.
3: Desde la noche de lunes se mantiene un operativo de búsqueda para localizar a un hombre que fue arrastrado por la fuerte corriente de una acequia luego de que él y otro masculino ingresaran al cauce con la intención de refrescarse. Uno de ellos logró ser rescatado mientras que el segundo fue llevado por el agua y desapareció de la vista de los elementos de emergencia. El Pleno del Senado de la República autorizó el ingreso a México de 139 elementos del Ejército de Estados Unidos, quienes permanecerán en territorio nacional del 20 al 30 de septiembre para participar en actividades de adiestramiento militar en Chihuahua. Para ser específicos, será en Santa Gertrudis. Grupo Radiza se une a la pena que embarga a la familia Cadena por el sensible fallecimiento del señor Reyes Ramón Cadena, conocido de cariño como El Güero, a la edad de 76 años tras una valiente lucha contra el cáncer. El importante ganadero Reyes Ramón Cadena falleció este mediodía luego de luchar por meses contra el cáncer. Tenía 76 años de edad. El estimado Güero Cadena fue fundador y socio de importantes empresas agrícolas y del ramo lechero de la región centro-sur del estado. También fue secretario de Desarrollo Rural de Gobierno del Estado en la administración de Reyes Baeza. Carismático, emprendedor y muy sociable. Así se distinguió el Güero Cadena. Grupo Radiza envía sus más sentidas condolencias a familiares y amistades. Que en paz descanse.
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0: Muy buenas tardes tengan todos ustedes. Bienvenidos a la edición número 373 de City Life.
1: El Churin Churin Funfly.
0: El programa de la buena onda es donde todos se pueden explayar y pueden compartir sus buenos sentimientos, pensamientos y propuestas musicales. Oye, ¿cómo le hace el compa? Estamos aquí. ¡Bienvenidos!
1: ¡A gusto, papá!
0: ¡A gusto, papá!
1: El tremendo compa.
0: Aquí está en la cabina alterna gemela de Grupo ADC.
1: Así es.
0: Bienvenidos sean todos ustedes. Manecilla, ¿cómo estás?
1: Mi querido Huguiño, hoy ando muy feliz, muy contenta.
0: ¿Por qué?
1: Porque me llegó por acá un regalito muy hermoso, muy ay, qué chulo.
0: ¿Quién te lo mandó?
1: Me lo mandó mi amiga Roxana.
0: ¡Ay!
1: Y su mamá Carmen, de Florería Carmen, allá en Cárdenas. Los arreglos más bonitos y, oye, supieron darle en el clavo.
0: Oye,
1: ¿supieron
0: qué te parece
1: darle?
0: Si tú te quedas con las flores y yo me quedo con la botella?
1: Claro que por supuesto que desde luego que en el pastel bombón.
0: Oye, está muy padre el arreglo y sobre todo me gustó que trae su botita de vino bien,
1: sí.
0: bien deliciosa.
1: Oye, vinito italiano. Me voy a dar el chancita de leer la cartita que me dejó por acá. Dice, muchas felicidades adelantadas para la locutora más bonita. Dios le dé una larga vida en compañía de sus seres queridos y felicidades atrasadas por el Día del Locutor. ¡Ay!
0: ¡Ah, muy bien!
1: ¡Toda hermosa! No, muchas gracias a la familia Blanco Pinales porque siempre me consienten con mis florecitas que saben que me encantan. Unos aplausos para ellos.
0: Claro.
1: Muchísimas gracias, larga vida a todos ustedes y por supuesto a mi hermosa Rox, que esta tradición empezó porque ella cumple el 18
0: okay.
1: y yo el 19. Entonces, pues sí, larga vida para nosotras dos y ahí nos tocan las mañanitas y el himno.
0: Oye, larga fiesta, déjate de eso. Larga sí. pachanga.
1: Larga pachanga, sí que sí. Nos vemos sí. el miércoles. Mañana ahí les mando un mensajito de dónde y cuándo y por qué.
0: Y por qué. Oye, pues por lo pronto, muchas felicidades a todos los mexicanos por sí. nuestra nación, nuestro acervo, nuestra mexicanidad. Hoy es 15 de septiembre, damas y caballeros. Oye, ¿vas a ir al grito allá al centro, al reloj?
1: No, yo tengo que estar aquí cumpliendo con el deber.
0: Ay, sí es cierto.
1: Así es.
0: Te voy a traer unas enchiladas.
1: Yo por eso te decía que no hiciéramos el City Flies hasta mañana, pero...
0: Pues es que sí lo tenemos que hacer, porque...
1: Manto,
0: pues,
1: pero de partido algo mexicano, Manto.
0: Pues yo te traigo unas enchiladas, tú.
1: No, Manto, de música, Manto.
0: Ah, es que se me fue.
1: ¿Se te fue?
0: Se me fue.
1: Ah, pues mira.
0: Oye, pues
1: ahorita
0: tuvimos...
1: nos improvisamos algo, no pasa nada.
0: Así es, ahorita improvisamos algo. Ya tuvimos a Pet Shop Boys con New York City Boy.
1: Ajá.
0: Y este...
1: Llegó el momento.
0: Llegó el momento de saludar y agradecer a nuestros amables patrocinadores.
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0: Oye, ya está lloviendo, mira la nube qué cargada viene.
1: Yeah, baby.
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0: 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Gracias por patrocinarnos y sobre todo gracias por regalarle a nuestros radioescuchas porque... Insistimos, siempre hemos dicho, este programa es por y para ustedes, y sin ustedes...
1: No somos nada.
0: Nada.
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0: Es correcto.
1: Llévame a la luna para arriba. Ok.
0: Epa. ¿Qué
1: Epa.
0: Sigue?
1: Sigue irnos con The Pet Mode.
0: Hace mucho que no poníamos esta. Enjoy the silence.
1: Aquí.
0: En City Lights.
1: Bienvenidos.

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0: yeah, baby.
1: Oye.
0: Oigo.
1: Pues vamos a meter unas rolas en español, porque pues hoy es el día de la mexicanidad.
0: Así es. Entonces, así que vamos a cambiar de tema musical con esta rolita.
1: ¡Caifanes!
0: Espérate, esa va a ser nuestra pista por hoy. Es la canción de Doctor... de hijo de Dr. Wagner Jr. y se llama El Ranchero, no, El Mariachi Rockero. Esa va a ser nuestra pista.
1: Debería ser El Mariachi Independentista.
0: Ya sé, no, pues por lo pronto, ya que es campeón. Así que vamos a arrancar con esta rolita que en los últimos años, especialmente en la temporada del Mundial, se hizo súper famosa y súper representativa. Se redescubrió para muchos.
1: Y aquí no es así.
0: Con Caifanes, aquí
1: no es así.
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1: Muy buenas tardes, tengan todos ustedes a esta sección que se llama Universidad Churiflástica.
3: Yeah, bebé.
1: Hoy le tocó a la Universidad del Tsintzuntzán de los Chicos Zapotes.
3: Arre.
1: Ay, Dios. A ver, fíjate nada más, o sea, la gente ociosa.
3: A ver.
1: Ya sube cualquier cosa con tal de llamar la atención. Fíjate, ahora resulta que están estudiando a la gente que va a los restaurantes y recoge los platos. Dice, okay. ¿Qué significa cuando una persona ayuda al mozo a juntar los platos según la psicología? Uh-huh. Pues que quiere ayudar. Okay. ¿Estás de acuerdo?
3: Pues yo le llamaría un poquito más como empatía.
1: Fíjate. Ay, bueno. Ya no sé si estos estudios valgan la pena. Bueno, no es por pitorrearnos.
3: Ok.
1: Dice, la psicología estudia el comportamiento humano en situaciones cotidianas para descifrar los motivos ocultos tras nuestras acciones.
3: Ajá.
1: Ok. La acción de colaborar con el mozo al alcanzarle los platos o limpiar restos de comida sobre la mesa responde a lo que la psicología define como conducta prosocial.
3: Ok.
1: Según el periodista británico Lachlan Brown.
3: ¿La qué?
1: Lachlan Brown.
3: Ok.
1: Oh, es que en inglés se tenemos Lachlan Brown.
3: Ok.
1: Lachlan Brown. Es Lachlan Brown.
3: Okay.
1: Esta actitud refleja una profunda empatía y una disposición desinteresada por alivianar la carga laboral ajena en un entorno caracterizado
3: claro.
1: por la rotación frenética y la demanda constante de atención. Quienes realizan esos gestos, ¡ay, sí, hombre! Pues ya nomás vas a un restaurante y quieres ayudarle a Chango porque lo ves todo atareado.
3: Oye.
1: Es la neta, ¿pero qué tiene de malo? No tiene nada de malo.
3: Ay, Quevedo, es que tú ya tienes casi 60 años, no entiendes la vibra.
1: No. Yo sí lo hago, o sea, yo sí ayudo a la gente, pero así ya para que te hagan un estudio psicológico para saber por qué le ayudas al vato cuando llega a limpiarte la mesa.
3: Oh, pues bueno, cada quien tiene tiempo
1: haces?
3: Libre. Claro.
1: No tiene nada de malo y nada extraordinario.
3: No, pero ahí te va. Te voy a contar mi experiencia como meserita, porque yo antes de ser locutora, pues yo fui meserita.
1: Yo también mesería de chavillo.
3: Entonces,
1: a ver.
3: En materia, acá.
1: A ver, platícanos.
3: Entramos en materia. Fíjate, Pedro, no te creas. No te creas.
1: Mayonesa gel.
3: No te creas, ya. Lo que pasa es que siento yo que sí tiene mucho que ver con la empatía que tienes hacia los demás, pero
1: claro.
3: más que nada tiene que ver con tu propia educación.
1: ¿Sabes? De acuerdo.
3: Más allá de lo que puedas tú sentir para ayudar o por lo que tú quieras y mandes, o sea, creo que es algo de...
1: Por más que
3: te estén ofreciendo un servicio, tú tienes que demostrar la clase de persona que eres, ¿sabes?
1: Ahora, también, una cosa que también se ha saltado mucho de controversia que viene a colación del tema.
3: Ajá.
1: ¿Tú estás de acuerdo que forzosamente le tienes que dar propina al mesero y que te cobren un 20 o un 30% de propina?
3: No.
1: ¿Verdad que no? O sea, eso te lo ganas,
3: o sea, sí,
1: con el servicio, con la atención.
3: Así es.
1: ¿Qué necesita? ¿Qué le traigo, joven? Señorita, ¿quiere un calúa?
3: Sí, eso es cierto.
1: ¿Tiene una piña colada? No sé.
3: Eso es cierto.
1: Pero sí,
3: Hay muchos meseritos aquí en Delicias que sí se ganan la propa.
1: Sí, de acuerdo.
3: Y un saludito a todos ellos. Pero también hay ciertos lugares, no estoy diciendo que aquí, pero en muchas partes del mundo en donde te atienden con una cara y que te están haciendo el favor de recibirte, ¿sabes?
1: No, y sobre todo como, o sea, hay notas cuando les gusta su chamba y cuando uh-huh. no.
3: Y volviendo al tema inicial de esta conversación. Siento que tiene más que ver con tus cualidades como persona, porque por ejemplo a mí me llegó a tocar clientes súper buena onda, ¿no? De que juntaban sus cosas y todo, y yo así de que, ¡ay, qué padre! O sea, se siente lindo.
1: Sí.
3: Pero yo sabía que mi chamba, pues, es recogerlo, ¿sabes cómo?
1: Claro.
3: Tampoco es como que se los van a llevar hasta la cocina. Pero también hay de comensales a comensales. También.
1: Sí, hay unos muy groseros.
3: Ajá.
1: Oye, pero ¿estás de acuerdo que, bueno, amerita un estudio psicológico? Yo creo que no.
3: Pues no, pero mira, la gente tiene tiempo libre, Hugo.
1: Ay, pues miren, como siempre les recomendamos, no crean todo lo que vean en la web.
3: Y por supuesto, practiquen las buenas costumbres.
1: Sí, ayuden a la gente porque se siente muy padre cuando andas todo atareado, que te pasen los platos o te den gracias o te pidan las cosas por favor.
3: De hecho, hay una regla de oro para tu servidora. Si el mesero llega por una servilleta, gracias, muchas gracias.
1: Joven. De acuerdo.
3: 8,886 veces, gracias, joven.
1: La educación ante todo.
3: Así es, bebé.
1: Pues
3: así
1: que hoy le tocó al Sinsunzán de los chicos zapotes. Y también tenemos aquí otros hispanísimos, Carlos Santana y Maná.
3: Con Corazón Espinado. Aquí
1: en City Life.
3: Noche de

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0: La mejor voz de México, no lo digo yo, lo dijo Juan Gabriel.
1: Ya sé. ¿Sabes qué?
0: ¿Qué?
1: Los dos son muy buenos.
0: ¿Quién?
1: Luis Miguel y Cristian.
0: Sí,
1: lo que pasa es que los pusieron a competir y pues eso como que no se vale.
0: Mira, Cristian gana porque es mexa, punto. Acá.
1: Pues mira, Luis Miguel también es mexa.
0: Pues sí, pero no nació aquí.
1: Los dos me caen bien.
0: Es de Puerto Rico.
1: Los dos me caen bien, los dos son muy buenos artistas.
0: Sí, eso sí. Yo nunca dije que Luis Miguel fuera malo. Yo dije que Juanga dijo los que pusieron, él era la mejor voz.
1: Los pusieron a competir y eso pues no está bien. ¿Sabes quién hizo todo ese enjuague?
0: ¿Quién?
1: Raúl Velasco.
0: Ah, ese señor se le pasaba diciendo
1: sí,
0: puras cosas.
1: Sí, puras sandeces, pobrecito. Dios lo tenga a fuego lento.
0: Simón.
1: Hey. Oye, pues lanza el retrochisme.
0: Pues lanzamos este retrochisme que va a estar muy interesante.
1: Va a estar
0: muy
1: cómico, sí.
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0: Me encanta.
1: Oye, pues hoy en la sección del retrochisme tenemos a uno de los grandes. Fíjate, yo no sabía esto. Hoy me enseñaste algo nuevo.
0: Así es. Jamás este chisme nos lleva a 1979.
1: Fíjate, en Denver.
0: Ey.
1: En el estadio de los Broncos.
0: Así es.
1: Arráncate.
0: Me arranco. Pues Robin Williams salió al campo en un partido de los Broncos de Denver. Vestido de porrista, mientras rodaba la serie Mork and Mindy, frente a más de 70,000 aficionados.
1: ¿Tuviste ese programa alguna vez de Mork?
0: No.
1: ¿Mork del planeta Ork?
0: No, fíjate que no.
1: Sí, era
0: Soy
1: bueno.
0: Soy muy joven. ¡Acá!
1: Ah, gracias por...
0: por lo que te toca.
1: Sin no raspar muebles.
0: No es mi culpa, no es mi culpa.
1: Oye, pero la foto está genial porque ahí sale todo peludo.
0: Se ve hermoso. Me encanta su peinado, su copetito.
1: Pues resulta que salió al campo de partido de los Broncos de Denver vestido de animadora, de cheerleader, uh-huh. Mientras se rodaba la, correcto, como ya dijiste, la serie Mork and Mindy, Mork del planeta Ork, frente a 70,000 aficionados.
0: 70,000 nomás.
1: Y se convirtió en el hombre porrista.
0: El primer hombre porrista de la NFL.
1: Era genial ese hombre, sacaba cosas bien locas, bien... sacadas del
0: es guión. Un sol.
1: Ya sé, lástima que se nos fue.
0: Sí.
1: Como nos vamos a ir todos, pero algunos se adelantan. Él yo digo que no le tocaba.
0: Así es. Pues es que él hizo que le tocara.
1: Sí.
0: Él hizo que le tocara, amigo. Chale. Muy triste.
1: ¿Cómo eres?
0: Es que no le tocaba realmente. O sea, es muy triste. Por eso siempre les decimos que su vida vale y vale mucho. Porque
1: ya sé.
0: De verdad que se quedan estas ausencias que con nada se reparan.
1: Con nada, así que... Bueno, eso le hemos tocado mucho el tema, pero sí, sí es cierto, hay gente que no debería de irse y sin embargo...
0: Se nos va.
1: Así es.
0: Así que tú, quédate porque eres muy importante, eres súper trascendental en este mundo material.
1: Así es.
0: Y te queremos bien y te queremos escuchando la mejor programación, aunque a veces se nos salga el limoncito que llevamos dentro. Sí, a veces. Oye, pues ya son las 8:20. 20:20.
1: ¿Qué sigue?
0: Sigue irnos a un corte.
1: Y regresamos a...
0: 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En este especial...
1: Mexicanísimo.
0: Mexicanísimo.
2: Sí, porque tenemos desde...

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0: ¿Eh?
1: Esa música nada más la tenemos en este programa.
0: Así es, acabas de escuchar A La Maldita Vecindad con Pachuco y también tuvimos a Thalía con Seduction.
1: Seduction.
0: Seduction.
1: Seduction.
0: Oh my gosh.
1: Oye, pues ¿qué sigue?
0: Sigue una rolita más. Esta, pues este es un clásico, yo no lo conocía.
1: ¿Cuál, oye?
0: Pues tú sabes cuál, Quevedo.
1: Dánzala.
0: Vámonos con Los Clips.
1: Los Clips, el final. Era muy conocida.
0: En tus tiempos.
1: ¿Aquí? En City Life.

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0: Right,
11: Y antes de continuar con más música, ajá, mi estimado Kevedibiribisibiribingiringiringis. Así es. Tú, igual que yo, viste Coyote versus Acme.
13: Sí.
11: Esperemos que muchos de ustedes la hayan ido a ver. Pues, David Green, quien es el director de esta película, anuncia que visitará la Cineteca Nacional de la Ciudad de México para una función con los fans el 21 de septiembre.
13: ¡Órale!
11: Esto en agradecimiento al público mexicano que ha apoyado en demasía a la película. Siendo el segundo país donde más dinero ha hecho, superando los 20 millones de pesos con más de 4 millones de espectadores.
13: Oye, ¿y ya superaron la inversión?
11: Ya, consiguieron 80 millones, esperaban de perdido 50 para pasar...
13: Crear tablas.
11: Ajá.
13: Ok.
11: Y se juntaron 80, entonces esperemos que se sigan sumando cuando... Evidentemente alguna plataforma de streaming va a querer los derechos.
13: Ah, yo sí quería que se lo comiera al correcamino.
11: Son compas.
13: Ya sé, pero yo quería que se lo comiera.
11: Ay, pues mira, aquí en la siguiente canción sí se andaban comiendo. Esto es algo de Alejandra Guzmán llamado Mírala, Míralo.
13: Yes.
11: Míralos nomás.
13: Míralos.
11: Continuamos con más música aquí
13: en City Light.

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0: Kenny Los Eléctricos.
1: Con Me Quieres Cotorrear.
0: ¿Sabías tú que Kenny fue de las primeras voces femeninas del rock en México?
1: Oh.
0: Sí, esa tampoco te tocó a ti.
1: No, todos los días se aprende algo nuevo.
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1: Yeah.
0: Son flamantes patrocinadores de este programa. Y los vamos a tener este jueves con más sorpresas y obsequios para ustedes.
1: Oh, yeah. 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
0: Y todo.
1: Pues nos despedimos con la siguiente rola.
0: Nos vamos con la de cajón, una romanticona. Celso Piña.
1: Pues ni tan romántica.
0: Y Café Tacuba, sí.
1: Es para aquellos que traen el alma dolorida.
0: Pero qué bonitas cosas dicen.
1: Así es.
0: Esto fue
1: City Lights. Esto se llama Aunque No Sea Conmigo.
0: Buenas noches.
1: Nos escuchamos el jueves.
0: Bye.
1: Chao.

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6: Pero más feliz me encuentro por compartir este momento y espacio con una gran amiga. ¿Cómo estás, Jocelyn? Muy buenas noches.
7: Muy bien, muchísimas gracias, Bulmaro. Muy buenas noches. Mi nombre es Jocelyn Morales Pliego, soy afromexicana y esta noche es un honor para mí representar a los pueblos, comunidades y personas afromexicanas en esta ceremonia. Muy buenas noches a todas las personas que nos acompañan desde sus hogares.
6: Y desde el corazón de nuestra patria, aquí en Palacio Nacional, por primera vez en la historia de México, a nombre de los pueblos originarios, de mis hermanas y hermanos afromexicanos, les damos la más cordial bienvenida a esta transmisión especial del Grito de Independencia.
7: Esta noche nos encontramos a unos pasos del Zócalo de la Ciudad de México, este lugar en el que cada año nos reunimos para abrazarnos y celebrar que México es nuestro.
6: Y estamos muy cerca del Templo Mayor, ese abuelo de Tezontli basalto que se levanta con orgullo para recordarnos quiénes somos, Jocelyn, de dónde venimos y por qué hemos defendido tanto nuestra independencia y sobre todo nuestra soberanía.
7: Es en este sitio donde la historia de México parece resumirse en unas cuadras. Es más fácil observar cómo desde antes de 1521 aquí ya había una patria. Y esta noche, convocados por la primera presidenta de México, nos reunimos en torno a la patria.
6: Porque algo muy importante que no debemos olvidar es que aquí nadie vino a descubrirnos. Aquí ya existían pueblos, comunidades, ya había un México antes y por eso, amigas y amigos, nadie logró conquistarnos.
7: Es esta, nuestra antigua nación de obsidiana y cacao, en la que mujeres y hombres encontraron en la naturaleza una aliada para curar los males del alma y el cuerpo.
6: En la milpa, una gran variedad para alimentar a sus seres queridos. Y en el papel amate, una voz para seguir escribiendo la historia de sus ancestros.
7: Por eso, esta noche nos llena de orgullo reconocer que aunque los invasores intentaron silenciar nuestras lenguas, apagar las costumbres y perseguir las tradiciones, los pueblos originarios defendieron la identidad de nuestro país.
6: Porque sus saberes no llegaron a nosotros por casualidad, sino por un acto de resistencia que dio origen a nuestra soberanía.
7: Esta noche celebramos que la independencia buscó afirmar que el poder no reside en una corona, sino en el pueblo que habitaba y trabajaba esta tierra.
6: No obstante, pocas veces reconocemos al pueblo mismo por la independencia y olvidamos a nuestros héroes y heroínas que también fueron aquellas personas que vivían apenas con lo necesario.
7: Aquellos que no conocían los campos de batalla, sino los de siembra, y cuyas manos no sabían empuñar armas de fuego, sino instrumentos de labranza.
6: Los que con machetes, palos, piedras y herramientas salieron a buscar y a defender lo que siempre se les negó, la dignidad y la soberanía.
7: Por eso, no debemos olvidar que entre los indígenas que participaron en el movimiento insurgente se encuentra Pedro Ascencio Alquiciras, indígena del sur, compañero de lucha de Vicente Guerrero. Por cierto, el primer presidente afromexicano de la América Mexicana.
6: Querida amiga, amigas y amigos, Es tiempo de mujeres. Y no podemos dejar de mencionar a la admirable Manuela Medina, conocida como la capitana, quien luchó en el ejército del Gran Morelos.
7: Incluso los mismos insurgentes reconocían que la independencia sin el pueblo no era posible.
6: Miguel Hidalgo, quien era hablante del ñañú, la lengua otomí que todos conocemos, promovió en su parroquia la unidad entre todas y todos los feligreses sin distingos, entendiendo que la libertad no puede existir sin fraternidad y la patria sin unidad.
7: Y Morelos, el cura de Carácuaro, el que defendió los sentimientos de la nación que el purépecha, el mexica, el maya, el mixteco, el otomí, el mestizo y el criollo, todos somos iguales ante la ley, es decir, todas y todos somos mexicanos y juntos constituimos la soberanía de nuestro país.
6: Y como México se escribe con M de migrante, ahora nos enlazamos con Tzitziki Félix, hermana migrante que vive en Los Ángeles, California. Nachuri Shaki Tzitziki, te saludo en purépecha, la lengua de tus abuelos.
3: Nachuri Shaki, muy buenas noches, México. Buenas noches, Jocelyn Bulmaro. Desde mi alma purépecha y desde estas tierras, donde casi 40 millones de corazones laten y florecen al son de nuestras fiestas patrias, es un verdadero honor y un privilegio el poder compartir esta histórica transmisión. Es una noche que une legados, grandeza, voluntades y esperanza. Al escuchar el tañer de la campana, lo cual reafirma el origen de nuestra independencia nacional. En breve, la presidenta de México, Claudia Sheinbaum Pardo, y su esposo, el doctor Jesús María Tarriba Unger, rendirán la guardia de honor ante el cuadro de Margarita Maza. Por cierto, primera embajadora histórica de la República ante la Casa Blanca.

¡Mexicanas! ¡Mexicanos! ¡Viva la independencia! ¡Viva Miguel Hidalgo y Costilla! ¡Viva José Ortiz Téllez Girón! ¡Viva José María Morelos y Pavón! ¡Viva Leona Vicario! ¡Viva Vicente Guerrero! ¡Viva Gertrudis Bocanegra! ¡Viva Guadalupe Victoria! ¡Viva Antonia Nava! ¡Vivan las heroínas y los héroes que nos dieron patria! ¡Vivan los pueblos indígenas y afromexicanos! ¡Vivan nuestras hermanas y hermanos migrantes! ¡Viva la dignidad del pueblo de México! ¡Viva la libertad! ¡México!

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0: Tras esta ceremonia cívica, en la que cabe destacar la inclusión de Antonia Nava, la generala, originaria de Tixtla Guerrero, por cierto, tierra de Vicente Guerrero, en la arenga pronunciada por la primera presidenta de México, damos paso a los fuegos artificiales, expresión y algarabía del pueblo unido.
1: Hermosa tradición pirotécnica, acompañada de nuestras más populares melodías y, como lo dices, querida amiga, de nuestra tradicional fuegos de artificio. Y como todo lo que empieza tiene que terminar, despedimos esta transmisión oficial del 216º aniversario del grito de independencia y del nacimiento de la defensa de nuestra soberanía.
0: Celebración encabezada por la primera presidenta de México, la doctora Claudia Sheinbaum Pardo. Por eso, esta noche no solo miramos hacia los balcones de Palacio Nacional, también miramos hacia la raíz más profunda que habita nuestra tierra, hacia los pueblos que la defendieron y que hasta el día de hoy siguen sosteniendo la memoria de nuestro país. A ellos les decimos:
1: porque la soberanía comienza cuando un pueblo defiende sus lenguas, su cultura, su tradición, su memoria y su dignidad. Y hoy gritemos todas y todos en nuestras lenguas originarias: Juyat niduk ichit nashkaft, Juyat niduk ichit hujmugug, Juyat nuvim.
0: Y como dijo la presidenta, vivan los pueblos indígenas y afromexicanos, vivan nuestras hermanas y hermanos migrantes, viva la unidad entre todos los mexicanos. ¡Viva México! Con el ánimo transformado por esta histórica ceremonia, a nombre de los pueblos originarios y los pueblos afromexicanos, mi compañero Bulmaro y su servidora, les damos las gracias por el honor de haber conducido esta ceremonia del grito de independencia y defensa de nuestra soberanía. Ceremonia encabezada por la presidenta de todas y todos los mexicanos, la doctora Claudia Sheinbaum Pardo. De corazón, muchísimas gracias. Muy buenas noches a todos.
1: Dios cujuy, Jocelyn. Dios cujuy, Hrigmugovich. Hanabiahtum.
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7: Hola, hola, bienvenidos una vez más a este espacio de Ya Oíste. Yo soy Génesis Sainz, más que feliz, emocionada de tratar un tema pues del que se habla muy poco, la sarcopenia. A veces te sientes con menos fuerza, te cuesta más trabajo cargar cosas, subir escaleras, levantarte de una silla. Pues todos esos puntos hoy los vamos a aclarar. Y para eso tenemos una invitada muy especial. Nos acompaña la doctora Claudia Santillán Arriaga, que es especialista en medicina interna. Doctora, bienvenida, muchas gracias.
8: Muchas gracias, buenos días, gracias por la invitación. Y bueno, vamos a hablar de lo que es la sarcopenia, como lo mencionaban ahorita, conocido desde ya muchos años, últimamente en boga en México. ¿Por qué? Porque vamos todos para ese diagnóstico o ese síndrome que actualmente se conoce. A la sarcopenia se le menciona como sarcopenia del latín y griego, que es sars, carne, penia, disminución, que es disminución del músculo, o también se le conoce como miopenia, músculo mío, okay. Penia, disminución. Y esto va unado a otros términos que se llaman dinamopenia, que es disminución en la fuerza, y por consiguiente también la cratopenia, que es la disminución en el músculo, disminución en la fuerza, y por consiguiente disminución en la actividad funcional diaria. Anteriormente se conocía que era un síndrome geriátrico, porque todos los cambios que vamos teniendo a partir de 65 años van generando parte de estos síndromes geriátricos. Pero conforme han avanzado los años y los tiempos, se han hecho varios estudios condicionando que no solamente el paciente geriátrico, sino también el paciente que tiene enfermedades metabólicas, como pueden ser la diabetes, la obesidad, la insuficiencia cardíaca y recientemente más estudios sobre la enfermedad renal crónica.
7: ¿Cómo lo podemos como centrar de que no solamente es algo para la gente mayor, sino que es como un desgaste prematuro, se podría decir?
8: Sí, un desgaste prematuro. Ya fisiológicamente a partir de los 50 años empezamos a tener cambios en las células de todo el cuerpo, pero ahora en México desafortunadamente somos el primer país de obesidad infantil. Al ser el primer país de obesidad infantil vamos generando mayor peso en nuestra estructura muscular y en futuro podemos llegar a desarrollar lo que es la obesidad, lo que es la diabetes mellitus y por consiguiente las enfermedades cardiometabólicas como la insuficiencia cardíaca. Entonces, todas esas enfermedades al tener un desgaste progresivo y crónico van a dar una disminución en la masa muscular corporal. Se comenta que después de los 50 años vamos perdiendo por cada año un 2% de masa muscular.
7: Wow.
8: Y después de los 65 años esto puede incrementarse hasta 13 a 24% anual, pero si tenemos otras enfermedades o no hacemos actividades preventivas, podemos llegar a un grado mucho mayor que puede llevarnos inclusive a la muerte.
7: ¿Cómo vamos a diferenciar que a lo mejor estamos en una buena etapa para tomar acción y decir, bueno, voy a hacer ejercicio o esto? O en dado caso, ¿cómo sé que yo tengo, ya estoy empezando con la sarcopenia o esta parte prematura?
8: En un paciente mayor de 65 años, ya podemos pensar en la sarcopenia. ¿Por qué? Porque tenemos alteraciones en todos estos factores sensoriales, marcha, se van modificando. Si estamos mucho tiempo en una sola posición, vamos a hacer contracturas musculares. Entonces, cuando yo me quiero estirar para ese ejercicio, me duele y si me duele ya no lo hago o ya no lo realizo. Y un adulto mayor, que son afortunadamente no es una gran mayoría, porque ya actualmente vemos en los parques, en los gimnasios, en algunos bosques, mucha gente mayor haciendo actividad física. Entonces, ese poco que nosotros le invertamos en el ejercicio, que se considera que son 30 minutos al día o 150 minutos semanales distribuidos en lo que nosotros podamos administrarlo de acuerdo a nuestros tiempos, nos va a ayudar mucho. Pero no solamente se considera que sea la caminata, la yoga, natación, que son ejercicios aeróbicos, sino también ya incrementarle un poquito en peso, ya sea con un poco de mancuernas, con polainas, o inclusive podemos en casa, si no puedo comprarme mi mancuerna o polaina, puedo llenar unos botecitos de agua o un recipiente con arroz, con frijol, con lenteja, con alpiste y cargarlos.
3: Claro.
8: Y en las piernas podemos hacerlo con la tela que tenemos en casa que ya no nos sobra, llenarlo igual, se considera que sea de arena, pero no vamos a tener arena tan fácilmente, llenarlo igual con la semilla más chiquita que tengamos y ponerle un resortito o ponerle un velcro o unos broches para que lo podamos agregar tanto a los brazos como a las piernas. Y unos minutos, de 5 a 10 minutos que lo hagamos en casa en lo que vemos las noticias, la televisión, nuestro programa favorito o inclusive ya hay programas de ejercicio, sobre todo para adulto mayor. Hay que hacerlos y con ese pesito que le pongamos nos va a ayudar a disminuir ese riesgo de la sarcopenia a corta edad. Cualquier paciente que tenga enfermedades crónicas, vamos a mencionar diabetes, obesidad, enfermedad cardíaca, paciente geriátrico, que curse con una recaída como son una enfermedad o que requiere estar en el hospital por algún proceso infeccioso o descompensación, o inclusive que pueden llegar a requerir aditamentos como ventilación mecánica, están postrados en cama. Entonces, su músculo no lo moviliza.
3: Claro.
8: Entonces, muchas veces podemos ver al paciente hospitalizado y el familiar va y nos apoya a darle de comer en la boca, lo tiene apapachando en la cama, y no, al contrario. Llegando hay que moverlo, sentarlo, que él coma para que no pierda esa funcionalidad. Y aquí tenemos que pedir apoyo, si lo hubiera, con una fisioterapia para que nos esté apoyando qué ejercicios puede mantener durante esa hospitalización para que se desgaste menos y pierda menos músculo. Otro es nutrición. Desde que llega el paciente al hospital, hacemos como un plan alimenticio para no perder tanto músculo y garantizar que el paciente esté ingiriendo su alimento. E inmediatamente que se egresa, mandarlo a rehabilitación física, a nutrición, psicología si está en condiciones y psiquiatría.
4: La proteína que venden o que pues consumen, que es como un suplemento, ¿eso ayuda o estamos hablando de mejor natural?
8: De todo natural. Mucha de la gente que va al gym le sugieren suplementos proteínicos, pero muchas veces pueden dañar o el hígado o el riñón. Claro. Y hablamos que la enfermedad del riñón es una de las que más sufren de sarcopenia. Wow. Entonces, nuestro músculo ya está establecido. Lo importante es trabajarlo y mantenerlo y movernos. Ya sea que yo tenga una enfermedad renal o cualquier enfermedad, mientras yo me mantenga activo dentro de las posibilidades, yo mantengo mi músculo. Pero si el paciente va a perder peso por la misma enfermedad y yo le doy un aditamento o un suplemento, todo es de preferencia natural, porque eso nos va a ayudar desde la digestión, desde la salivación, de la masticación, la deglución, la absorción de nutrientes, que es mucho mejor a darle un suplemento preparado. ¿Por qué? Porque la absorción va a ser diferente. Sí, y eso se llama un suplemento que Exacto. No equivale a la alimentación. Y muchas veces los familiares o los pacientes dicen, deme una nutrición, ¿por qué no me da hambre? Es por eso un suplemento nos ayuda, pero no sustituye a la alimentación.
4: Yéndonos a la prevención, para que no lleguemos, o sea, en estos casos yo que tengo 27 años, ¿no? Y yo no quiero que cuando llegue a la edad de los 60 tenga sarcopenia. ¿Qué puedo hacer desde yo ahorita para decir, voy a prevenir?
8: Si una persona es sana, no tiene ninguna enfermedad, ninguna comorbilidad, puede tener una alimentación, pero siempre sería ideal llevarlo a cabo con un nutriólogo.
4: Okay.
8: Y conjunto con un dietista, ya que el nutriólogo nos detectó que estamos sanos, entonces el dietista nos puede dar inclusive ciertas recomendaciones de cómo balancear lo que es el plato saludable, donde un porcentaje son verduras, carnes, cereales, proteínas, y sí todo, y sobre todo los líquidos, claro. Sobre todo hidratarnos en forma correcta, porque nuestro cuerpo se basa en toda esta homeostasis o que sea todo parejo para que pueda absorberse todos los nutrientes, y sobre todo no saltarnos alimentos. Importante. Eso es algo muy importante, porque si no llevamos el desayuno, comida y la cena, entonces nuestro cuerpo va a tomar energía de donde no tiene y entonces va a empezar a alterar todo el metabolismo. Trata de hacer un sueño reparador.
4: Nuestro cuerpo habla y hay que escucharlo, hay que saber escucharlo y tomar el tiempo para darle, porque nada más tenemos una sola vida, hay que cuidarla. Nos vemos en el siguiente episodio de Ya Viste. Yo soy Génesis Zaine Silva. Hasta luego.

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1: ¿Cómo está? Muy buenos días, Delicias y la región de Camargo. Hoy es 16 de septiembre, Día de la Independencia, y arrancamos con el orgullo de ser muy mexicanos. Esto es Noticiero Radiza Conexión, la voz que te informa, te acompaña en todas las mañanas, especialmente hoy, que es un día importante e histórico para nuestro país. Soy Ángel Neri y desde ahora comenzamos con la noticia que mueve nuestra región. Aquí en el estudio, ya con nosotros, el señor Iscoat Ortiz. ¿Cómo está, señor? Muy buenos días.
2: Señor Neri, profesor Morales, muy bien, con el gusto de siempre, que siempre es mucho, de saludarles, y más en una fecha tan importante como el 16 de septiembre.
1: Seguramente que los maestros pues están en un día de asueto, junto con el profesor. Bueno, profesor, ¿usted está activo o actualmente está en espera de algún... De algún lugar, de alguna plaza para poder estar al frente de su alumnado?
3: Buenos días, primero que nada, y no, lamentablemente no hice examen para poder competir por una plaza este año. Y pues mis planes a futuro aún son inciertos.
1: Bueno, señor Iscoat Ortiz, pues ahí está usted escuchando al mismo profesor, que mucho tienen que hacer los maestros frente a los alumnos ahí en las aulas, principalmente cuando se trate de este tipo de eventos, celebrativos o con celebridades, son cosas muy distintas, señor.
2: Completamente diferentes. No, sí, es el mismo concepto, pero pues de todos modos es 16 de septiembre. Usted no se preocupe por eso.
1: De todas formas se entiende. ¿Cómo le fue la noche de ayer en el Grito de la Independencia, señor Iscoat?
2: Muy bien. Unos eventos muy tradicionales, muy bonitos. Y sabe que, Ángel, me parece que en fechas como la de ayer, del 15 de septiembre, es cuando agradecemos a la tecnología estar tan avanzada. En cuestión de minutos pudimos ir recorriendo los diferentes municipios para ver a través de la tecnología, a través de la computadora, a través del celular, los diferentes gritos de independencia, las diferentes ceremonias que encabezaron los diferentes presidentes municipales.
1: Aquí en Delicias, el presidente Jesús Valenciano, que hizo pues su aparición un poco más temprano que otros municipios.
2: Sí, fue el evento protocolario, estaba programado para realizarse a las 10:30 de la noche.
1: Siempre, ¿no? Siempre, desde que yo recuerdo, ha tenido un adelanto en el tiempo o en el horario para poder llevar a cabo su Grito de Independencia.
2: Se suponía que antes se daba a las 10:55. Sí. Desconozco por qué hoy o ayer pues lo hayan programado tan temprano.
1: Minutos más, minutos menos, se llevó a cabo este Grito de Independencia. Hubo municipios que tuvieron que retrasar mucho más su grito o su aparición de los alcaldes de las ciudades o alcaldesas, derivado de la lluvia que se estuvo registrando. Este caso fue, por ejemplo, para Julimes, que aunque sí salió aún y con llovizna y lluvia el presidente allá en aquella ciudad y en aquel municipio, pues hubo un retardo en la aparición de los grupos. Y es que pues se mojaron los audios, se mojaron las bocinas, señor.
2: Sí, pero pues totalmente comprensible, ¿no? Qué bueno. Ojalá que se hubieran suspendido, no solo que se atrasaran, porque llovió mucho. Al fin y al cabo, la lluvia es un beneficio para todos. Pero sí, bien le dice usted, hubo por ahí atraso de algunos minutos por una cuestión que no se puede controlar, por una situación que está fuera del alcance, como es la aparición de la lluvia.
1: Y es que yo creo que es algo tan necesario que damos no solo gracias a nuestro Señor, es decir, no gracias a Dios por la lluvia, sino también pues muy agradecidos con el Dios Tlaloc, Señor Iscoat, porque en específico la lluvia para nuestra región es súper necesaria.
2: Sí, así es, agradecidos con Tlaloc o con San Pedro, según
1: con según San lo Pedro usted. También, claro que sí.
2: Según lo piense usted.
1: Bueno, ¿cuáles fueron las arengas? ¿Tiene por ahí usted las vivas, pues, de Sheinbaum, por ejemplo, en el grito de la independencia? Lo pronunciado en esta noche de ayer, 15 de septiembre, señor Scott.
2: Me parecería mejor que usted no las dijera.
1: Bueno,
2: es más entonado.
1: En lo que usted busca, lo de Maru Campos. Mire, bueno, desde el Palacio Nacional, la presidenta de México, Claudia Sheinbaum, inició con Viva la Independencia. Posteriormente recordó a Miguel Hidalgo y Costilla, Josefa Ortiz, José María Morelos y Pavón, Leona Vicario, Vicente Guerrero, Gertrudis Bocanegra y Guadalupe Victoria. Algo aquí como que no sonó tan conocido, o como decimos acá para nuestro estado del norte del país, Chihuahua, no sonó tan familiar, señor Iscoat, eso de Gertrudis Bocanegra. Para muchos, desconocida, totalmente, ¿eh? Ni siquiera yo creo que en la historia por ahí la vimos, al menos que yo recuerde, no sé si usted tenga un poquito más de capacidad en la historia y nos pueda decir de quién se trata, porque sí fue pronunciada. Y bueno, la presidenta incluyó también a Antonia Nava, señor Iscoat, la generala. Ahí sí de plano dijimos, no, ya no sé de quién se trata, aunque pues la habían pronunciado otras personalidades, y que seguramente fue parte de la comitiva, vaya, que integró pues a la presidenta de México todo lo que se pronunciaría, es decir, las arengas para esta noche de 15, grito de independencia.
2: Oiga, sorprendido de que cada año, y no es nuevo, y no es un comentario partidista, ni es una intención de sesgar el comentario.
1: Sí.
2: ¿Cómo les ha gustado a los presidentes de la República
1: agregarle
2: su cosecha,
1: Sí, sí, sí, sí, sí.
2: Gertrudis Bocanegra me sorprende.
1: A ver, ¿quién es Gertrudis Bocanegra? Pues, para inicio de cuentas, sí está, por supuesto, dentro de la historia de México. No queremos decir que no, pero no es nadie, repito, familiar, ¿no? Por lo menos.
2: Tienes todo un momento.
1: A ver, ¿dónde lo tiene?
2: Tienes todo un monumento. Fíjese, María Gertrudis Teodora Bocanegra Lazo Mendoza.
1: ¿Y dónde está el
2: nació en Pátzcuaro, Michoacán,
1: monumento?
2: El 11 de abril de 1875 y murió el 11 de octubre de 1817. Conocida como Gertrudis Bocanegra, fue una mujer novohispana que apoyó el movimiento insurgente durante la Guerra de Independencia de México. Fue descubierta y sentenciada a muerte, ya que no quiso dar información acerca de las fuerzas insurgentes del gobierno virreinal. Ella murió en 1817, la asesinaron, recordando que la lucha fue entre 1810 y 1827. En el centro de Pátzcuaro hay una plaza que lleva su nombre, esto en el estado de Michoacán, señor. ¿Cómo la ve?
1: La generala participó entonces en el tema de la independencia de México.
2: Sí, así es. Inclusive, fíjese, hay otra estatua en el Paseo de las Heroínas del Paseo de la Reforma.
1: ¿Cuántos mexicanos andamos por las mismas nubes, señor, de no conocer? Digo, porque si es importante dentro de nuestra historia, debemos de recordarla, así como recordamos pues a todos los demás personajes de la historia y de la independencia, ¿no cree usted?
2: Sí, así es. Y luego fíjese, en el 2025 y mediante una reforma a la ley sobre el escudo, la bandera y el himno nacional, al nacimiento de Bocanegra se le hace homenaje izando la bandera nacional a toda asta y en su fallecimiento a media asta.
1: Bueno, pero en sí, ¿su papel cuál era?
2: Su papel era parte del movimiento.
1: Aunque no solo cocinaba, según tengo entendido, ¿no? No solo cocinaba,
2: claro que no, pero
1: fíjese, curaba heridos, organizaba víveres, también empuñó armas.
2: Todo, era una todoterreno, como dicen ahora. Y luego, bueno, fíjese usted nada más, en la letra del himno oficial de Michoacán, del estado de Michoacán, se le hace honor en una estrofa, que dice: elevemos un canto a esta tierra. Su historia es bordado universal. Morelos y Gertrudis, una era Michoacán de raíz liberal.
1: Le voy a decir algo, qué bueno, porque si bien representa un papel importante, obviamente dentro de las mujeres, en la independencia, valientes, activas, estratégicas, además, hasta donde tengo entendido, dispuestas a sacrificarse por la causa. Entonces, su nombre, hasta hace algún par de años, ahora sí que fue sacado del baúl de los recuerdos y fue expuesta a nosotros los mexicanos. Qué bien, ¿no?
2: Sí, sí, qué bueno, y sobre todo por la situación de que nos permite conocer más el nombre de hombres y mujeres que hicieron y le dieron patria y libertad a este país. Ya sacamos el pendiente de Gertrudis Bocanegra. ¿Quién era la otra, Cerneri?
1: Bueno, Antonia Nava también me suena. ¿No le suena? Digo, aunque no fue muy extraña para muchos, porque creo que ya la tenían en mente, incluyó también a Antonia Nava, la general a que le decía, y posteriormente pues exclamó: vivan las heroínas y los héroes que nos dieron patria. Mire, dijo: viva la independencia, viva Miguel Hidalgo y Costilla, viva Josefa Ortiz Téllez Girón. No dijo Josefa Ortiz de Domínguez, que eso ya lo había aclarado, que por qué, ¿no? Si al final de cuentas lo que importaba era que apareciera su nombre completo y no la de el marido. Bueno, viva José, ¿de veras eso lo comentó?
2: Sí, yo sé que lo comentó.
1: Viva José María Morelos y Pavón, viva Leona Vicario, viva Vicente Guerrero, viva Gertrudis Bocanegra, que ya lo comentaba usted, viva Guadalupe Victoria, Antonia Nava, y dijo la generala, ¿eh? Vivan las heroínas y los héroes que nos dieron patria, vivan los pueblos indígenas y afromexicanos, viva nuestras hermanas y hermanos migrantes, viva la dignidad del pueblo de México, viva la libertad, viva la igualdad, viva la justicia, viva la democracia, viva México libre, independiente y soberano, viva México, viva México, viva México. Sheinbaum pues cerró la arenga con los tres tradicionales viva México como parte de la ceremonia por la independencia de México, y así fue como lo exclamó la presidenta Claudia Sheinbaum, señor Escobar.
2: Bien, ¿no? A final de cuentas, bien, por ahí el par de innovaciones de Antonio Nava y de Gertrudis Bocanegra, pero pues ya sabemos que todos los eventos son muy similares.
1: ¿Y algún detallito que se haya encontrado por ahí? Ah, íbamos a decir ahorita lo de la gobernadora, claro que sí.
2: Ya vamos, lo tengo listo.
1: Ya lo tiene. Déjeme nada más, vamos a ver si tenemos el audio, profesor, para escuchar a la presidenta Claudia Sheinbaum en el momento histórico, claro, porque todo pasa a la historia. Este sería uno más de sus gritos de independencia sumado. ¿No tenemos el audio? A ver si lo tenemos por ahí. Si lo escuchamos, usted me dice si tenemos el audio, profesor, para escuchar a la presidenta de nuestro país, Claudia Sheinbaum, en esta ceremonia de la independencia de México. ¿Sí lo tenemos? No lo tenemos. Bueno, ahorita vamos acá con el clip que estamos aquí integrando a nuestra computadora, señor profesor, y ya usted me comenta si lo tiene. Por lo pronto, dígame, ¿qué dijo la gobernadora, señor Scott?
2: La gobernadora arengó, sus vivas fueron: viva Hidalgo, viva Morelos, viva Guerrero, viva Allende, viva Aldama, viva Josefa Ortiz de Domínguez.
1: Ella es hijo de Domínguez.
2: Sí. Viva la independencia nacional. Esa ya llevaba jiribilla.
1: ¿Por qué?
2: Viva la independencia nacional.
1: Ok.
2: Y luego continuó con: que viva la dignidad de los chihuahuenses, también con jiribilla. Que viva la vida, que viva la verdad y que viva la libertad. Viva México y que viva Chihuahua.
1: Más de 20,000 personas se supone llegaron al grito ahí en el Ángel, se reportó por parte de la Secretaría de Seguridad Pública del Estado. Es decir, más de 20,000 personas se concentraron ahí en este lugar para escuchar a la gobernadora María Eugenia Campos Galván, señor Escobar.
2: Hay reportes principalmente mediáticos o reportes de diferentes medios que hablan de arriba de 46,000 gentes.
1: ¿En dónde? ¿En Chihuahua?
2: En Chihuahua.
1: Son muchos, son muchísimos. Usted sabe bien que los números a veces no cuadran.
2: ¿Cuál es el cálculo para saber así a ojo de buen cuero?
1: Pues mire, yo hasta cierta hora el titular de la Secretaría de Seguridad Pública estuvo contabilizando, llevaba alrededor de 9,000 personas. No sabemos con exactitud, pero le digo, se supone que el registro final, que sí le ponen poquita pimienta o poquita sal a los tacos para que sepan mejor. Es decir, se ven 4,000 o 5,000.
2: Pero la sal es necesaria.
1: Pues sí, pero a veces también es necesario escuchar la verdad, ¿no? No por el tema de que no los apoyaron o de que no fueron, sino simplemente para tener un dato. Imagínese ver una, ¿cómo le llaman? Una explanada de una cancha de básquetbol y decir que hay más de tantos miles de personas, pues ahí sí de plano podemos echar los números, porque sabemos los metros por los metros, y entre tantos metros no caben más de 3 personas así arrejuntaditos en un metro cuadrado, señores.
2: ¿Por qué antes decían que 4?
1: Pues porque no estábamos tan gorditos.
2: El conteo quedaba...
1: Sí son 4, de hecho, pero así en este tipo de... Este tipo de eventos, o sea, multitudinarios se le llama, son aproximadamente 3 por el hecho de que hay lunarcitos, hay vallas, hay sillas o hay vendedores, etcétera.
2: Usted no quiere hacerle reconocimiento a nuestra gobernadora. Está muy lejos su número del número que maneja la prensa capitalina.
1: No estamos diciendo lo contrario, simplemente que en un registro inicial, se manejaban esos números. Entonces, haciendo también cuentas del tiempo que restó para poder juntar estos 46,000, es lo que no nosotros, sino algunos medios estatales, pues manejaban el asunto de que no pude hacer tanto. Pero
2: oiga,
1: bueno.
2: Y luego después de, me parece que después de los 1,000, 1,500, ya todo es según el cristal con que usted lo vea.
1: Sí.
2: Poder hacer una estadística así real es muy complicado. Muy, muy, muy complicado, a pesar de que se tengan filtros y los famosos gusanos, que lógicamente en este evento no hay, ahí para medir cuánta gente pasa por el mismo punto, pues podemos decir inclusive que había menos o que había más. Bueno. Pero a final de cuentas, señor Neri, eso no es más que una cifra.
1: Bueno, vamos a hacer, ¿le parece? Hacemos una pausa, regresamos con más información. El tema es el grito de independencia, será el tema también... El desfile de la independencia que estará en todos lados, es decir, en todos los rincones del país. Seguramente que no. Hay lugares donde se tiene que cancelar por una u otra causa, pero ya hablaremos de ese tema.
2: Déjeme, le hago una pregunta antes de terminar
1: con este tema. Sí, con todo gusto, usted dígame.
2: ¿Por qué le damos más importancia, y por mucho,
1: Sí.
2: En el desfile, en la conmemoración, de muchas maneras le damos más importancia al 20 de noviembre, cuando es la revolución, que el 16 de septiembre, que la independencia, si se supone que sin independencia no habrá habido revolución? ¿Por qué cree usted?
1: En buen detalle me acaba de usted...
2: No, es una opinión, meramente...
1: De poner, bueno. ¿Le parece si regresando de la pausa lo analizamos?
2: Contésteme.
1: Ahorita volvemos, vamos a hacer una pausa.
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5: Bueno, continuamos con esta plática, con esta charla matutina en referente a los gritos de la independencia, al desfile que hoy celebrativo para los chihuahuenses, desde la capital del estado hasta la ciudad de Jiménez. Podemos hablar con certeza de que todo se va a llevar a cabo de la mejor manera, esta celebración del desfile que llevará a seguramente cientos, por qué no decir en la capital, miles de jóvenes, adolescentes que van a estar participando en cada uno de los contingentes. Señor Iscoat, hablar de Delicias, hablar de Camargo, hablar desde el municipio de Meoqui, Rosales, ¿en todo se celebra este desfile o qué nos puede usted comentar referente a ello, señor?
6: No, sí, no sé. Es correcto, no, sí. Señor, en todos los municipios se realiza el desfile cívico, ¿cómo le llaman? Cívico-militar, uh-huh, para conmemorar un año más del inicio de la lucha en la que se logró la independencia de nuestro país.
5: ¿Tiene de favor ahí el integrado el mapa por donde va a circular el desfile del 16 de septiembre hoy, señor Iscoat, en la ciudad de Delicia, Chihuahua?
6: Sí, señor, es correcto. Como ya es una tradición aquí en Delicias, hoy se va a realizar el desfile. Deje nada más rápidamente ubicarme. Y pues prácticamente es el, ¿cómo le podemos decir? Pues lo tradicional, ¿no? El punto de arranque va a ser la Plaza Benito Juárez.
5: Sí.
6: De ahí van sobre la Río Chubíscar, toman la Plaza de Armas.
5: Sí, señor.
6: Por supuesto, le dan vuelta conforme a la circulación por el lado derecho. Media vuelta, continúan por la Río Chubíscar hasta, sí, llegar a la Avenida Quinta Norte.
5: Sí, señor.
6: Ahí dan vuelta a la izquierda, avanzan una cuadra sobre la Avenida Quinta Norte, dan vuelta a la izquierda para tomar la calle Tercera Norte, continúan avanzando por esta vialidad, la principal, el corazón del comercio aquí en Delicias, en lo que se refiere al centro, toda la calle Tercera hasta llegar al mercado. Ahí le van a dar vuelta a la izquierda.
5: Sí.
6: En sentido contrario a la habitual circulación vial. Vuelta a la izquierda, toman la avenida Río San Pedro hasta llegar a la Plaza Carranza, y ahí dan vuelta hacia el lado derecho por el círculo de la plaza. Tres cuartos de plaza recorren para enfilarse por la calle central hasta llegar al reloj público, donde terminará el recorrido.
5: Bueno, al municipio de Camargo también es importante informarle que todo está listo también. Allá en Camargo será un recorrido del desfile conmemorativo a la independencia de México a iniciarse, según tengo aquí el dato, las actividades comenzarán 8 de la mañana, es decir, en una media hora más. Con los honores a la bandera en presidencia municipal como parte de la ceremonia cívica para recordar uno de los acontecimientos pues más importantes de la historia de nuestro país. Además de ello, los camarguenses junto con el gobierno municipal encabezarán pues el presidente municipal Jorge Aldana, invitados a, obviamente, familias camarguenses dentro de estas actividades conmemorativas por el Día de la Independencia de México, a llevarse a cabo hoy miércoles 16 de septiembre. Le repito, arrancan 8 de la mañana con honores a la bandera en presidencia municipal. Y bueno, 8:45, señores Coate en Camargo, a realizar la concentración de participantes en la Plaza Hidalgo, punto de partida del tradicional desfile conmemorativo de la Independencia de México. Este contingente va a recorrer diferentes calles, al igual que en otros municipios, como el caso que ya dio a conocer usted, Delicias. Será entre calles

0: 5 de mayo, Hidalgo, Allende, Guerrero, González, Ortega, Centenario, Aldama, Matamoros, de acuerdo con la ruta establecida para esta celebración y según lo que dio a conocer la autoridad local, es decir, la presidencia municipal que encabeza Jorge Aldana. Aunque el presidente está destacando la importancia de mantener vivas estas fechas y promover entre las nuevas generaciones el respeto por los símbolos patrios y el amor por México, es una invitación entonces que se hace, dijo. Invitamos a todas las familias de Camargo a acompañarnos y vivir juntos esta celebración. Es una oportunidad para encontrarnos como comunidad, recordar nuestra historia y celebrar con orgullo de el ser mexicanos. Así lo expresó Jorge Aldana, presidente municipal allá en Camargo. ¿Tendrá el recorrido de Meoqui, señor, con la alcaldesa Miriam Soto? Meoqui, Chihuahua, no sé, Rosales, que también tiene su celebración y su participación de contingentes. Bueno, todos los municipios seguramente, o la gran mayoría, habrán de participar sus contingentes para estar en las calles de las ciudades o de los municipios. Tengo entendido yo que en Meoqui, de igual manera, arranca muy temprana hora. La alcaldesa Miriam Soto estará encabezando de igual manera este desfile conmemorativo y van a estar por la calle Juárez, según tengo entendido, transitar sobre la vialidad Allende, terminar en la Plaza Miguel Hidalgo, a metros donde precisamente comienza el recorrido. Eso es, ahorita lo confirmamos, pero regularmente así es, ¿no? Es decir, es un recorrido tradicional de los desfiles en el municipio de Meoqui. Señor Scott, ¿tendrá por ahí los datos, el detalle de este recorrido? Si no,
1: ¿sabe qué le puedo platicar de Meoqui?
0: A ver, platíqueme.
1: Que ayer en la ceremonia del grito, hizo mucho aire. Entonces, a la hora que la arquitecta Miriam Soto salió al balcón a arengar a los héroes que nos dieron patria y libertad, se vio que batalló un poquito con el aire. Estaba fuerte el aire y cuando sacan la bandera y redoblan las campanas y luego empiezan a darle, ¿cómo le podemos llamar a esa acción que hacen de pasear la bandera de un lado a otro? ¿Cuál es lo correcto?
2: Ondeo de la bandera.
0: ¿Cómo se llama, profesor?
2: Ondeo.
0: El ondear la bandera.
1: Ondear la bandera. Qué bueno que tenemos un mentor aquí.
0: Sí, claro.
1: Un maestro que nos ayude, porque si no, no sé qué sería de nosotros.
0: Maestro 126x32. No, no supo.
1: No, pues si es maestro, no es
2: difícil.
1: No
0: es, yo pensé que los maestros tenían ya.
1: No es calculadora.
0: No se crea.
1: Menos ahora.
0: No se crea, querido profesor.
1: Menos ahora que las matemáticas ya no son materia en las escuelas.
0: Sí. Me dio mucho gusto acompañar a las familias de Congregación Ortiz en la celebración de su 102 aniversario de elegido. Me dicen que también ya hubo desfile allá en Congregación Ortiz. ¿Esto por qué? Me mandaron ahorita un mensajito.
1: Porque está celebrando.
0: Que cumplen 102 años de historia.
1: Hace unos días celebraron el día de los el 102 aniversario. Inclusive, Ángel, y aquí sí se van a enojar conmigo, ya colocaron las maxiletras.
0: Ahí en Ortiz.
1: Es la primera vez en mi vida que me toca ver unas letras verticales. La primera vez. En ningún lado del mundo que he visto las letras, claro, ¿verdad? En fotografías o en videos, me había tocado ver unas letras colocadas verticales.
0: Verticales.
1: Sí, señor.
0: Pues bueno, se innova también, señor, ¿por qué
1: sí,
0: no?
1: Sí, pero se ven. Es como cuando usted.
0: Bien.
1: Es como cuando usted sabe que en un plato se sirve primero el cereal y luego la leche. Cuando alguien lo hace al revés, pues se ve diferente. No voy en contra de la innovación, pero sí, como que no se ven del todo bien.
0: Señor Iscoat, ¿me puede repetir, por favor, el recorrido? Me están preguntando. Digan otra vez por dónde va a pasar el desfile de delicias.
1: Va de la plaza, arranca la plaza Benito Juárez.
0: Sí.
1: Toma por la Ría Chubíscar.
0: Sí, señor.
1: Toma la plaza de armas. Sigue por la Chubíscar. Luego, Avenida Quinta Norte. Toma la calle Tercera Norte hasta el mercado.
0: Sí, señor.
1: Continúa por la Río San Pedro hasta la Plaza Carranza, toma rumbo al reloj público y ahí termina.
0: Muy bien.
1: El presidium templete o el lugar donde estarán las autoridades es en la Río Chubíscar, ahí afuera de una sociedad de ahorro y préstamos.
0: Bueno, ahorita leemos estos mensajes. que son para otro asunto, pero el desfile ese va a ser en sí el contingente. Todo mundo está invitado, claro, por supuesto, este contingente que inicia, como ya lo menciona el señor Iscoat, en la Plaza Benito Juárez, que avanza por Avenida Río Chubíscar, Avenida Agricultura, tiene muchos tramos para poder colocarnos, que esa era también una de las dudas.
1: Y también en el desfile de hoy no hay tanta gente como en el 20 de noviembre.
0: No, ¿verdad?
1: Es un desfile rápido. Déjeme, le doy a conocer oficialmente la agenda para el día de hoy. A las 8 de la mañana es el izamiento de bandera en la explanada de la Plaza de Armas. A las 8:30 es el desenfunde de banderas en la Plaza Benito Juárez. A las 9 de la mañana inicia el desfile. Y a las 7 de la tarde hay un festival de danza folclórica en la Plaza del Centro.
0: La Secretaría General de Gobierno, a través de la Subsecretaría de Transporte, informa que este martes, fíjese nada más, martes 16 de septiembre, habrá modificaciones en distintas rutas. Es miércoles, señor.
1: Es algo cada vez más común, que la gente no revisa lo que escribe.
0: Híjole, bueno, pues así aparece. Habrá modificaciones en distintas rutas del centro de la ciudad en un horario de 6 de la mañana a 3 de la tarde, lo anterior con motivo del tradicional desfile del 16 de septiembre y los cierres de algunas avenidas principales en el primer cuadro de la capital, por las cuales circulan el servicio de transporte urbano. Eso es en relación allá a la capital del estado, y pues con su detalle ahí que le pusieron, informa que este martes 16 de septiembre, no sabemos si fue el medio o bien fue la propia Secretaría de Seguridad Pública allá en Chihuahua. Pues así las cosas, señor Iscoat. ¿Qué le parece si entonces derivado... ¿Tenemos ya la oportunidad de reproducir aquí, señor profesor, o usted lo va a reproducir?
2: Sí, aquí lo voy a reproducir yo, lo que es la Claudia Sheinbaum encabezando el grito de independencia.
0: Ah, perfecto. Vamos a escuchar entonces a la presidenta de México en su participación. Por si no lo escuchó, por si no lo vio, aquí tenemos el audio de la participación de la presidenta Claudia Sheinbaum en el grito de la independencia de México.
3: ¡Mexicanas! ¡Mexicanos! ¡Viva la independencia! ¡Viva Miguel Hidalgo y Costilla! José María Morelos y Pavón. ¡Viva! ¡Viva Leona Vicario! ¡Viva! ¡Viva Vicente Guerrero! ¡Viva! ¡Viva Gertrudis Bocanegra! ¡Viva! ¡Viva Guadalupe Victoria! ¡Viva! ¡Viva Antonia Nava! ¡Viva! Los héroes que nos dieron patria. ¡Viva! ¡Vivan los pueblos indígenas y afromexicanos! ¡Viva! ¡Viva nuestras hermanas y hermanos migrantes! ¡Viva! ¡Viva la dignidad del pueblo de México! ¡Viva la libertad!
0: Ahí está la presidenta de México, señor Iscoat, que si usted la escucha, muy emotivo, y sobre todo que utilizó, ahora sí, como decimos en el ámbito de la voz, todas las cuerdas vocales.
1: Qué emoción debe ser a todo el pueblo de México y decir arenga a esos héroes que nos van a libertad, incluyendo a...
0: Lo está diciendo con jiribilla, señor. ¿Está usted tratando de decir?
1: Salir al balcón del Palacio Nacional y con esa enjundia y ese color en la voz, arengar al pueblo.
0: Mejor vamos a escuchar a la gobernadora, señor Scott, porque se me hace que usted va por otro lado. Ahorita platicamos sobre eso. Hizo todo lo posible, o sea, le salió del alma y... Sí, claro, no, es que usted lo estoy viendo la cara y ahorita lo comentamos, señor Scott. Maru Campos así lo también lo celebró, es decir, salió al balcón de Palacio ahí en el gobierno del estado y entonces llevó a cabo el grito de independencia en este aniversario. Señor Scott, que para nosotros los chihuahuenses también es importante esta celebración y ante, pues...
1: El número es lo de menos, Ángel.
0: Es lo de menos.
1: Hay un dato que se nos está olvidando comentar.
0: A ver, dígame.
1: El último grito, por lo menos en esta administración de la gobernadora.
0: Sí, y de muchos presidentes municipales.
1: De todos.
0: Sí. O sea, bueno, hay algunos que se van a reelegir, posiblemente, si el pueblo sabio, ¿o cómo es?
1: Primero, si su primero hay que esperar los tiempos. Uh-huh. Luego, que el partido les designe la oportunidad y después que el pueblo lo decida.
0: Y que el pueblo lo demande. Ah, no, esas otras ya después. Vamos con la gobernadora Maru Campos, que también hizo lo suyo, su aparición desde el balcón principal ahí en Palacio de Gobierno.

0: meses. ¡Viva la independencia! ¡Viva los héroes que nos dieron patria y libertad!
1: Bueno, ahí está parte de este grito de independencia. El señor profesor nos está echando la mano para salir al aire con estas vivas, estos audios, estas... ¿Cómo es la palabra correcta de lo que se pronuncia, señor Isco?
2: Las arengas, ¿verdad?
1: ¿Así nada más?
2: Me parece. ¿Arengas? Sí.
1: ¿Por qué a veces decimos las vivas? Vivas son como que los cohetes, ¿no? Porque hay pues gente sí. Que lo dice también.
2: Pero usted sabe que luego somos poco acertados,
1: ¿no? Bueno, vamos a escuchar a la gobernadora. Ahí está, señor Iscoat. Viva la verdad. Sí la escuchó usted, seguramente.
2: Sí, claro que sí.
1: ¿Por qué la gobernadora diría viva la... ¿Lleva mensaje?
2: Claro que sí.
1: ¿Subliminal?
2: Lleva... No, ¿cuál subliminal?
1: Directo.
2: Un mensaje directo.
1: Mensaje directo.
2: Mensaje
1: directo. Bueno. Señor Iscoat, tenemos que irnos a las calles de Delicias. Está nuestro compañero Richie Morales con información seguramente importante relacionado al desfile del día de hoy. Richie, ¿cómo está? Muy buenos días.
3: Buenos días, viva la dignidad de los chihuahuenses, me gustó esa frase. Buenos días, ¿cómo amanecieron?
1: La dignidad y la verdad, señores.
3: Y la verdad, sí, algo como que hay cochupo en ese mensaje.
1: Cochupo. ¿Sí? Bueno.
3: Buenos días, muchachos, buenos días, Iscoat, buenos días, Ángel, estoy aquí precisamente en la Plaza Benito Juárez, donde empiezan a llegar los contingentes, que bueno, pues serán los que van a participar en el desfile de este 16 de septiembre. Ya por lo pronto aquí están nuestros amigos del 66 Batallón de Infantería, también con los conscriptos, ya las unidades de policía vial y de policía municipal están aquí tomando lo que es la formación para abrir este desfile. También por ahí está preparado todo lo que es pues el parque vehicular del cuerpo de bomberos, ya llegando los jóvenes de diferentes instituciones educativas. La verdad que las calles limpias, le doy un recorrido a las calles limpias, este recorrido que va a ser un poco diferente. Hoy termina precisamente en el reloj público. Inicia en la Plaza Benito Juárez, a la Plaza de la República, de la Plaza de la República al Monumento Hidalgo, de ahí a la Agricultura, y luego calle Tercera, de la calle Tercera llega al Mercado Juárez, del Mercado Juárez a la Plaza Carranza, de la Plaza Carranza baja al reloj público y ahí termina lo que es el desfile del 16 de septiembre. Un desfile en el cual, bueno, pues todavía los uniformes vuelan a nuevo, porque tienen 17 días los jóvenes que ingresaron a la escuela y que además, bueno, pues vienen con sus bandas de guerra, que es ahorita el tiempo en que la banda de guerra apenas está conformando de una manera, pues más practicando un poquito más, pero sin duda alguna, un bonito desfile, un bonito evento, que no es muy dura, este no dura mucho, porque es prácticamente sobre la marcha todo, no hay que hacer tablas rítmica, ni bailable, ni nada, simplemente parque vehicular, la marcha del paso reblado de los muchachos, y bueno, pues conmemorar de esa manera un aniversario más de nuestra independencia de México.
1: Muy bien, Richie, ¿se habla de una ciudad organizada con el tema del desfile, o cómo lo ve usted?
3: Sí, organizada, y ahorita empiezan ya a cerrar algunas realidades. A mí lo que sí, la recomendación que le hacemos a nuestro gentil auditorio, a la toda la gente aquí en Delicias que está pendiente, es que en el primer cuadro de la ciudad pues no se estacionen, porque prácticamente se va a cerrar todo lo que es el cuadro de la ciudad, lo que es el primer cuadro presente del reloj público hasta la plaza Benito Juárez, pero vamos a decirlo así, lo que es la calle tercera, la calle segunda, la cuarta, las avenidas primera, segunda, tercera, cuarta, sector norte, norte oriente. Así de que si usted viene del cine o viene al centro, hay que, para darle un poquito más de claridad a esto, hay que estacionarse de la agricultura hacia afuera.
1: El desfile suele iniciar entre las 9 de la mañana, y lo decimos porque minutos antes, minutos después, señor Richie Morales. Pero aquí, sí, aquí en Delicias es la misma hora, de diferentes sí. municipios.
3: Aquí, bueno, aquí estamos a las 9 de la mañana, está programado el arranque del desfile, 9 de la mañana. Así se promovió por parte de la gente de presidencia y de las escuelas. No sé si va a despliegue de banderas porque están juntando las escoltas aquí en la Plaza Benito Juárez, pero sí, la indicación es que a las 9 de la mañana arranque el desfile.
1: ¿Qué tantos contingentes, Richie?
3: Bueno, la verdad es que aquí participan lo que es secundarias, preparatorias y profesional. Ahorita no tengo el dato de contingentes, pero sí vemos que andan ya jóvenes de la 3014, Leyes de Reforma, 96, la 100, algunos jóvenes del Tecnológico por la cuestión de la banda de guerra, esa es la que a los que veo. Y bueno, pues acá la técnica número 3, está por allá gente de la técnica 3, ya lo comentamos, la 96. Pues yo creo que es prácticamente de secundaria a preparatoria.
1: Bueno, pues estaremos muy pendientes. Lo que sí, como lo comenta usted, Richie, pues hay que tener recomendaciones para acudir al desfile, entre ellos, pues protegernos del sol, evitar objetos que estorben, cuidar muy bien a nuestros niños, también es importante, Richie.
3: Sí, definitivamente, los que van a participar, pues hidratarlos bien, porque el recorrido, ahorita todavía el solecito cala bastante, sobre todo eso de las 9:30, 10 de la mañana en adelante, y a los niños que van a estar viendo precisamente el desfile, pues hidratarlos y buscar por ahí la sombrita donde también comentarles que lo que es el templete oficial va a estar ubicado en la avenida Río Chubíscar, ahí a un costado del Monumento Hidalgo, frente, ahí metemos el gol a Áreas Automotriz.
1: Muy bien, Richie, pues le agradezco mucho su reporte, estaremos atentos.
3: Gracias, buenos días y bueno, pues a seguir festejando las fiestas patrias.
1: Así es. Muchas gracias, Richie Morales, desde las calles de Delicias, dándonos y ofreciéndonos la información. Recuerde, si van al desfile de este 16 de septiembre, hay que llegar temprano, protegernos del sol, hay que llevar agua, hay que evitar objetos que bloqueen el paso, hay que respetar los cierres viales, hay que cuidar a nuestros niños, ya lo comentamos, hay que mantener comunicación, hay que seguir las indicaciones y escuadras de Protección Civil y disfrutar todos de este desfile y a celebrar con responsabilidad.
2: Sí, definitivamente lo más importante, respetar las normas.
1: Así es, hacemos una pausa, por favor, querido profesor, y ya volvemos.
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17: Hay también el fallecimiento de un conocido y además reconocido empresario deliciense. Está con nosotros Richie Morales. Richie, buenos días de nueva cuenta.
15: ¿Qué tal, Ángel? Buenos días a usted, a todos los gentiles auditorios. Juan Ortiz, buenos días. Carlitos, sí, fíjese que ayer dejó de existir don Rey Ramón Cadena Payán, señor de mucho trabajo aquí en Delicias, de los iniciadores de Alcodesa, esta empresa deliciense, para los delicienses, empresario que estuvo también en desarrollo rural de gobierno del estado.
18: Fue diputado también.
15: Fue diputado. Y bueno, una persona de trabajo, una persona que de las que dejan huella aquí en Delicias, un señor que pues se encargó también de ayudar a mucha gente, pero que le gustaba siempre tras bambalinas, nunca anunciaba lo que hacía en el aspecto este del altruismo, pero pues bueno, ayer falleció don Rey Ramón Cadena Payán, lamentablemente pues esta enfermedad que continúa en nuestro mundo, una lucha fuerte contra el cáncer y pues lo venció.
17: Enviar nuestras condolencias y en paz descanse, reconocido deliciense. Richie, yo creo que gran parte de la comunidad en Delicias se debe a personas de este tipo.
15: Sí, definitivamente. Yo creo que ellos, pues aparte de ser gente de trabajo, dan la oportunidad para muchas personas. Y pues fíjese que a lo mejor es triste decirlo, pero nos quedan pocas personas de ese tamaño. Exacto. Así de sencillo.
17: Se están yendo, se están despidiendo. Y nos están dejando este legado que no sabemos si lo vamos a hacer igual, pero difícilmente.
15: La vara está muy alta.
17: Está muy alta. Ahora la vara. Gracias, Richie, buenos por días. Ese comentario. Y tenemos también el grito de independencia que se generó desde la ciudad de Delicias. Es el presidente Jesús Valenciano. Tenemos el audio, por favor, Carlos.

0: Ahí está el grito de independencia desde la ciudad de Delicias. El presidente Jesús Valenciano así lo llevó a cabo. En la información que nos dan nuestros compañeros de ADC Noticias, es un grito muy concurrido, señor Iscoat, en este municipio. No hay números, pero sí se vio bastante gente.
1: Sí, bastante gente, y también la efusividad del ingeniero Valenciano, del presidente Valenciano, sabiendo que es su último grito, al menos en esta administración.
0: Sí.
1: Al menos, porque hay casos, ¿por qué lo digo? Porque hay casos como el de Meoqui, donde el ingeniero, sí es ingeniero, José Luis Cisneros Carlos, estuvo, se fue y volvió, ¿no? Sí, Arturo subía en Camargo, no sabemos, tal vez algún día regrese.
0: Sufragio efectivo, no reelección, pero pues ya las cosas han quedado fuera de este asunto. Digo, es que hay una reelección continua.
1: En ese punto también hay mucha controversia.
0: Sí, sí,
1: porque dicen que lo real era sufragio efectivo, no, coma, reelección, y otros dicen que va sin coma.
2: Pues ahorita está sin coma.
1: Ya está sin coma. Ya está sin coma.
0: Y el pueblo también está sin coma.
1: Entonces, en resumidas cuentas, para la mayoría de los 67 presidentes municipales y para la gobernadora, es el año de Hidalgo este, entonces. Es el año de Hidalgo.
0: Sí, sí, sí. Ya está triste el señor Iscoat porque se va.
3: Sí, ya lo escuché en dos ocasiones diciendo que ya es el último, que ya se va.
1: Es que siempre los cambios son difíciles.
0: Hay una canción que dice, qué triste fue decirnos adiós.
1: ¿Es un mensaje personal o lo está diciendo a la audiencia?
0: No, yo porque se está despidiendo ya de los alcaldes.
1: No. Estoy haciendo nada. No son alcaldes, Ángel.
0: Bueno.
1: No son alcaldes.
0: De las presidentas y de los presidentes.
3: Así. Oiga, pero ¿por qué Hidalgo? O sea, porque usted así, sí estamos en las fiestas patrias, pero no a todos les cae eso, ¿verdad?
1: Ahora ya.
3: El año de Hidalgo.
1: No, ya no.
3: Ya no. No, ya desde no. Que se empieza.
1: Ya nos esperan. Ya nos esperan al último.
3: Ay, muchachos.
0: Bueno, entonces, pues lo que podemos decir es que estuvo bien, ¿no? Y sobre todo ordenado, no hubo inseguridad, no hubo hechos, por lo menos, que se dieran a conocer de último momento. Todo tranquilo, Richard.
3: Y Ángel, ahorita que pasé, de veras, qué trabajo de la gente de servicios públicos municipales. No sé quién más les ayude. Ya está limpio el reloj público. Ya está totalmente limpio y ya puede uno. Todavía no pasan los carros porque va a pasar ahí el desfile, porque ahí termina. Pero la verdad, qué trabajo. Imagínense a qué horas quitaron todo lo que es, pues, no sé, las vallas, los puestos.
1: Sí. La basura.
3: Ahorita el basura. Templete ya casi lo terminaron de quitar. Y ustedes saben que es un trabajo muy arduo. O sea,
0: es un lío.
1: ¿Cómo entonces, se nota que ya no está Julio Barra?
3: ¿Cómo se nota? Porque todo.
1: No,
3: lo quitarían. ¿Cómo le encanta amarrar navajas? Después de que viene melancólico, también.
1: Viene, oigan, ¿saben que sí está muy sucio? Sí. La avenida de Agricultura.
3: La Agricultura.
1: ¡Qué bárbaros! ¡Qué sucia está la Agricultura!
3: ¿Por qué? ¿Por cuál lado? Porque
1: por ahí, concretamente en el camellón donde se pone los señores de la Virre de Saucillo y esa parte del sector surponiente, qué sucia está la Agricultura. Nunca en casi 50 años de vida me había tocado ver tan sucia la Agricultura. En los camellones.
3: Sí.
1: Muy, muy sucia.
0: Se le quitó lo romántico al señor Iscoat y, bueno, ahorita también tenemos que hablar sobre ese tema porque qué bueno que lo comenta. Nos han dicho que en el municipio, por ejemplo, de Saucillo, se ha visto un descuido también. Ahorita que hablaba de la birria, me viene a la mente el municipio de Saucillo, que se ha visto un descuido permanente. No hay esa tarea o ese trabajo de antes, de andar limpiando oportunamente. Y bueno, ahorita hablamos sobre ese tema porque tenemos que despedirnos allá en Camargo, que también tiene su grito de independencia la noche de ayer. Jorge Aldana, pues muy bien, nos reportan allá nuestros compañeros de Camargo que estuvo tranquilo, incidencias menores, y hoy pues también el desfile conmemorativo a este aniversario de la independencia de México, hoy 16 de septiembre. Nos despedimos allá de Super FM, pero nos quedamos aquí en Flamingo 93.7.
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8: Hay que evitar sacar la basura porque con motivo de este día festivo, 16 de septiembre, el servicio de recolección de basura va a permanecer suspendido. Es temporal, sí, claro, aquí en Delicias y además municipios como Meoqui, Rosales, Saucillo y también Julimes.
9: Alejandro Badía, director de LODI.
10: Se acerca el día festivo, ¿cómo va a ser el funcionamiento, el trabajo de la recolección?
9: Mira, recordemos que tenemos dos empresas en el escenario con el tema de la recolección. Delicias tiene el contrato con Automotor y lo que tenemos con los otros cuatro municipios de lo que es Meoqui, Rosales, Saucillo y Julimes, tenemos lo que es ISA, que es la nueva empresa que compró Orgánica. Pero los dos escenarios que tenemos, el día de mañana, 16, estaremos sin servicio de recolección. Hoy se está reforzando mucho lo que le tocaría la ruta el día de mañana. Estaremos retomando las actividades de recolección de basura el jueves.
10: Los reportes por las fallas en la recolección, ¿cómo ha sido el proceso?
9: Ha sido modular. Hemos estado renovando las unidades de recolección. Recordemos que cuando se hace la compra de la empresa, la empresa hace un compromiso antes de 120 días que todavía no se cumplen de poder renovar las 14 unidades que se tienen en los cuatro municipios que no es Delicias para renovarlos. Y ahorita con Automotor nosotros tenemos buenas unidades ahí que están supervisadas por la gente de Salgado y el director Carlos Rodríguez, en donde hemos tenido la verdad el beneficio ahí de los ciudadanos con un tema de un mejor servicio, una respuesta mucho más rápida con buenas unidades. Que teníamos antes, teníamos la bronca con el tema de unidades viejas que teníamos en el del 95, del 2000, donde teníamos muchas fallas y que empezamos a quedarle mal a la ciudadanía. Le agradecemos mucho que durante este tiempo ha tenido mucho la paciencia del ciudadano, pero ahorita ya estamos, ya es raro cuando tengamos una bronca con el tema de algunas unidades.
10: ¿Se han visto otro tipo de unidades, tipo camiones de carga para hacer este tipo de servicio también? ¿Llegan como auxilio?
9: Son unidades FAU, que son las que se renovaron, y en el caso de Saucillo y en el caso de Julimes, que era donde tenemos un poquito de complicación, Saucillo por el tema de la cordillera, así como Naica, ellos tienen una unidad comodín, y en el tema de Julimes, con el escenario de los balnearios, ellos tuvieron una unidad para tenerlo como comodín si en algún momento dado tenemos la bronca. No se ha ocupado por lo pronto, pero sí es los dos escenarios que se vieron diferentes con las unidades, las FAU que se compraron por parte de CISA, así como las que tenemos de unidades de comodines por parte de los municipios.
8: Bueno, es Alejandro Badía quien nos habla de la suspensión de actividades en recolección de basura. Recuérdelo que no hay recolección. Digo por eso de que en ocasiones pasa 9:10 de la mañana y ahorita está tratando usted de sacar la basura. No lo haga porque no habrá recolección. Señor Iscoat, esto regularmente se suspende.
11: Me llegó muy tarde la noticia.
8: La sacó anoche.
11: Me llegó muy tarde la noticia.
8: Bueno, pues hay que irla a meter ahorita. O bien, si no tiene muchos vecinos con sus mascotas que puedan ir a tirar la basura, pues quizás se pueda quedar uno.
11: No confío en mis vecinos, menos en sus mascotas.
8: Bueno, pues ahí está la información. Seguramente usted tendrá que hacer lo respectivo por su basura. Es que mire, si la dejamos en el sol y trae algún tipo de alimento, empieza a oler feo. Aún el calor está fuerte, señor Escobar.
11: Y luego no va a pasar hasta el viernes.
8: Hasta el viernes, sábado. Entonces,
11: no, viernes, me toca lunes, miércoles y viernes.
8: A usted, pero hay quien hasta el sábado.
11: No, pero imagínese que me preocupe yo por la gente. Yo no soy gobernante.
8: Bueno.
11: Se preocupa el señor Badía porque es una persona muy comprometida con el deliciense.
8: Sí. Pues con motivo a este 16 de septiembre, ¿sabe usted una cosa? El gobierno municipal de Delicias está invitando a las familias delicienses a participar en este desfile. ¿También usted los invita o no tiene tampoco el humor de hacer una invitación?
11: No, no se trata de humor, se trata de realidad, pero claro que sí. Vámonos todos al desfile este día 16 de septiembre.
8: Bueno, ya lo logramos. Ya hizo la invitación el señor Scott y también el gobierno municipal.
12: Hola, ¿qué tal? Sí, aprovechar este espacio para invitar a la gente que nos está sintonizando a que este miércoles 16 de septiembre acudan a las principales calles del municipio de Delicias para que disfruten el desfile de independencia, este desfile cívico-militar, para conmemorar los 216 aniversario de la independencia de México. Comentarte que son alrededor de más de 30 planteles educativos, también pues participa personal del Ejército Mexicano, personal de diferentes áreas de la Dirección de Seguridad Pública Municipal de Delicias, corporaciones de rescate también están programadas, participen, y también un cuadro, un club hípico, pues esto es muy llamativo. En el caso de los niños, son llaman mucho la atención el circular de los caballos. Comentarte que el desfile está programado para que inicie a las 9 de la mañana de la Plaza Benito Juárez. También el recorrido pues es el tradicional por la avenida Río Chubíscar hasta llegar a la Plaza de Armas, continuando por la misma Río Chubíscar hasta arribar a la calle Tercera Norte, donde de ahí tomamos rumbo al Mercado Juárez, y ya en el Mercado Juárez agarramos la Río San Pedro para dar vuelta a la Plaza Carranza, concluyendo en el reloj público. Es un desfile cívico-militar, como lo hemos mencionado, es un desfile que viene a engalanar el 216 aniversario de nuestra independencia de México. Así que invitar a todas las personas que nos escuchan para que acudan junto a sus familias y participen y vean, decirte que va a haber por parte de la Dirección de Seguridad Pública Municipal de Delicias pues intervención con personal de seguridad pública, con personal de vialidad, con personal de protección civil, siempre y en todo momento buscando y velando por la seguridad de las familias que acudan a disfrutar de este desfile.
8: Ya lo decíamos, Scott, las recomendaciones son importantísimas, sobre todo para quienes tenemos hijos y para quienes tienen hijos muy chiquitos, sí, principalmente.
11: Definitivamente. Sí. Ya lo había adelantado usted, como siempre usted lo ha sido, un visionario, un adelantado a sus tiempos.
8: Bueno, pues hay que cuidar bien. Ahora, no es necesario llevar, ¿cómo se dice? Sombrillas tan grandes.
11: Gigantes.
8: Con una sombrillita pequeña, pues personal. Es suficiente. Personal. Ya si vamos varios de la familia, pues hay que llevar. Híjole, pero no tenemos para todos. Ese va a ser el detalle, que a veces se compra la grande para toda la familia. Y ahí está el obstáculo que no nos permite ver. Aunque dice Richie que no hay mucha gente, ¿no? Para los 16 de septiembre.
11: No hay mucha gente y el desfile va a ser rápido.
8: Bueno, ¿sabe qué dijo anoche Ramón Ayala, ya que estamos hablando de los gritos ahorita?
11: ¿Qué dijo Ramón Ayala?
8: Si quieren, amanecemos.
11: Sí, como no, estaba en el lugar incorrecto.
8: Sí.
11: Estaba en el lugar incorrecto.
8: Pero
11: no creo que le hiciera mucha gracia.
8: Pero Chihuahua es muy bueno para las multas, señor Iscoa.
11: Sí, por eso le digo, o sea, que por ahí le preguntaré yo al señor Ayala, ¿y quién va a pagar la multa?
8: Esa es otra cosa.
11: Oye, luego sabe cuál es la situación, usted lo sabe mejor que yo. ¿Es el municipio o no es el estado?
8: ¿Es el municipio? Dicen que por qué...
11: ¿Me amargas la vida? ¿Por qué no entiendes?
8: Dicen que por qué multan cuando se tocan narcocorridos. A diferencia del jazz. ¿Y qué más escucha?
11: El rock.
8: Rock y jazz, ¿verdad, profesor? Es lo que escucha el profesor aquí en controles de Flamingo Estéreo. ¿Por qué multan en el municipio de Chihuahua cuando se cantan o se tocan los narcocorridos? ¿Por qué multan? Bueno, porque es una medida, se supone, para evitar los narcocorridos. Esa es la respuesta de una autoridad. Pero hay quien dice, oye, Chihuahua capital es el único municipio en todo el país que lleva a cabo esas acciones. Y que bien, ya muchos artistas lo han pagado, las multas. Pero dice, aquí no es prohibir ni estar en contra de los narcocorridos. Aquí es hacer negocio con esa música. Porque sí, le va bien las arcas, no sí. Sé si al DIF o a quién, pero ahorita que lo comenta usted que es Chihuahua capital, es decir, que es la ciudad de Chihuahua, pues la pregunta está en el aire y sobre todo la respuesta también.
11: Es que al final de cuentas es una medida recaudatoria, porque si el gobierno municipal de Chihuahua, me refiero a la ciudad, al municipio de Chihuahua, quisiese fomentar la cultura en contra de las canciones de la apología del delito, pues sería muy fácil. Funden una academia, funden un centro cultural de alguna manera donde ese dineral, porque es un dineral lo que cobran de multa, lo pongan a trabajar ahí en tratar de evitar que la gente guste de estas canciones.
8: Sí, sí, sí, sí. Bueno, pues ahí está la información. Dice, el Cabildo de Chihuahua reformó el reglamento para frenar el contenido que puede influir negativamente en la convivencia social. Dice, protección de menores y mujeres, que eso también, yo creo que la mayoría estamos de acuerdo en que se sancione. También la música que denigra a la mujer o que pueda afectar a sectores vulnerables, que eso lo hace también Chihuahua. Pero ojo, no lo prohíbe. O sea, cobra porque se toca ese tipo de música.
11: Sí, lo recauda. Uh-huh. Le saca una rebanada, le saca un tajo, una ganancia, no... No es una prohibición.
8: Las multas pueden superar los 700 mil pesos porque se calculan en UMAS, unidad de medida actualizada. En 2026 la multa mínima era de 6 mil UMAS, equivalente a 700 mil, más de 700 mil. Además, los artistas deben depositar una fianza previa de 6.500 UMAS antes del concierto. Nada con que sí cantaste, a ver, págame. No, antes se deposita la fianza y luego ya se puede cantar.
11: Oiga, y luego... Con todo el respeto que me merece usted que me esté escuchando, qué ridículo que un inspector de gobernación vaya con un formato y esté canción por canción diciendo, está cantando Ángel Neri. A ver, ¿cuál cantó? Esa de, pasaste a mi lado, 100 años, ya cantó 100 años. Y luego cantó el Correo de Chihuahua. Están con una tablita, ¿eh?
8: Sí.
11: Realmente.
8: O sea, traen un playlist del artista.
11: Sí, lo están comparando.
8: Y de ahí, a ver... Ah, se salió del guión, se salió del playlist. Y esta sí dice o denigra a la mujer o dice de balazos o apapachos. Y ahí viene la multa. Pero bueno, esa es otra historia, como no, dirían...
11: Quiero tener un cierre de ese tema.
8: A ver, dígame.
11: ¿Ha pensado? No lo va a pensar, que lógicamente pues no está en usted, pero es un entrar. ¿Qué sucedería? ¿Quién es el presidente municipal de Chihuahua?
8: Marco Bonilla.
11: ¿Y qué aspiración tiene?
8: La gobernatura.
11: ¿Y si llegase a ser que se le ocurriera
8: prohibirlo en todo el estado?
11: No, recaudar en todo el estado.
8: Ah, recaudarlo. No, es que hay que decirlo como tal, señor. Está prohibido. Si usted las canta, entonces se le cobra, si no, no. Entonces está prohibido. Es una prohibición, se supone, ¿no?
11: Imagínese usted que fuese gobernador y que se le ocurriera hacer esta medida, esta prohibición estatal.
8: Te digo algo, para mucha gente estaría bien, ¿eh? de verdad que yo creo que apoyan esta iniciativa, como por ejemplo aquí presente y frente a nosotros el profesor. Sí, ¿no, profesor? Sí estará de acuerdo en la prohibición de... Pero prohibición en todo el estado de este tipo de música.
13: Híjole, es que es un tema difícil, complicado, porque ahí estaríamos metiéndonos con los gustos de las de cada persona, ¿no?
8: Hay algo que se llama el respeto al derecho ajeno. ¿Cabe ahí la palabra, señor Escobar?
11: Pues podemos decir que sí, pero pues es que el tema es muy vasto, Ángel.
8: ¿O nos vamos a libertad de expresión?
11: Nos vamos a que también la gente es muy... Ahora las generaciones son de cristal.
8: Pues sí. ¿Nos vamos mejor a una pausa? Y
11: nos
8: luego...
11: vamos mejor a pensar en qué vamos a desayunar.
8: Muy bien. 8:21, no le cambie, regresamos.
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1: Recuerde que es importante llevar a cabo todas las recomendaciones para que usted acuda a este desfile. Señor Scott, desde sí llevar el agua para cada integrante de la familia es importantísimo para mantener hidratado no solo a los alumnos que van a participar, sino también a todos quienes vamos a ir a hacer presencia y a hacer ese público que esperan los jóvenes.
2: Sí, definitivamente hay que hacerlo. La hidratación del cuerpo es muy importante y evita que vengan consecuencias en la salud, que luego se nos hace fácil. Y luego, algo bien importante, salga de casa desayunado. Por lo menos tómese un vaso de leche, tómese una bebida, ¿cómo se llama? Un chocolate, una leche pintada con chocolate o algo así. No se vaya en blanco, no se vaya en ayunas. Porque ayunas más el sol puede traernos una situación...
1: Consecuencias.
2: Sí, señor.
1: De salud y graves. En pues, ocasiones son graves según sí, el tipo de deshidratación. ¿Sabe qué? Es muy, muy sencillo y simple. La sal, sobre todo de mar, ¿no? Trae usted su litro de agua, unos 3, 4 gramos de sal de mar. De verdad que es muy bueno, ¿eh? O sea, yo creo que está recomendado hasta por los médicos... No solo de... Digo, porque de luego le piden a uno que vaya por el suero vida oral. Así se llama, ¿verdad?
2: Sí, señor.
1: Suero vida oral. ¿No? También cuando le comenta uno al médico, oye, me dicen que el agua con sal. Sí, nada más hay que hacer una sal de mar. Vaya que no traiga altos contenidos de sodio y demás. Pero es muy buena y es hidratante.
2: Entonces, ¿usted recomienda la sal de mar?
1: Pues sí, de verdad que sí. Yo creo que... En años muy atrás, las familias mexicanas utilizaban ese método. De hecho, en la India, usted va a la India y forzosamente tiene que tomar agua con sal. Si no, se deshidrata en las primeras horas que esté usted allá. ¿Sabía usted eso?
2: Me estoy enterando.
1: Pues en este hay que tener cuidado. Entonces, es una buena alternativa para no gastar tanto en sueros. Que al final de cuentas compramos, ¿qué? Los electrolitos y demás. Y eso no son, para muchas personas, no son muy agradables. Y para otros, inclusive, no son nada sanos. Entonces,
2: es que tienen mezcla de sal y azúcar.
1: Sí, mucha azúcar. Hasta 30 gramos. Sí, ¿no, profesor? ¿Usted que le sabe más a ese asunto?
3: Sí,
1: no le sabe, sí. ¿Sí, verdad?
3: Sí.
2: Pero ¿por qué le va a saber?
1: Pues, profesor,
2: ¿qué le vio cara de farmacéutico?
1: A los alumnos, un profesor que le dice, oiga, sí o no, ya entran en detalles de salud. Digo, a lo mejor ahorita nos está viendo el profe aquí en la cabina y más a mí, ¿no? Pues si no se nota que conoce de ese tema, digo, por las condiciones geográficas que manejamos ahorita.
2: Por
1: en
2: las
1: esta,
2: coordenadas que
1: por, no estoy manejando. Por las tallas. Bueno. Ahí está la recomendación y mucho cuidado con los pequeños. Hay que tenerlo siempre a la vista, evitar, obviamente, que vayan a salir por ahí corriendo. Oye, qué bonitas unidades tiene Seguridad Pública aquí en Delicias.
2: Nuevas.
1: Nuevecitas.
2: Sí, señor.
1: Híbridas.
2: Muy bonitas.
1: Para que no gasten tanta gasolina.
2: Oiga, y durante el festejo de ayer, la noche mexicana, ¿le entró al pozole? Como mucha gente andaba presumiendo.
1: No, fíjese que no. ¿Usted sí?
2: No comí pozole. Le voy a decir que comí unos tamales extraordinarios.
1: Bueno, pues ya nos
2: antojó. Luego le digo dónde le doy paso el número de mi nutrióloga, la que me provee de estos tamales.
1: Muy
2: riquísimos.
1: Bien. Muy bien, señor Scott, pues muchas gracias por haber acompañado a un servidor en este día de 16 de septiembre, día de la Independencia de México, día de desfile, día de actividades. Y sobre todo porque es un día inhábil para muchos.
2: ¿Cómo no lo voy a acompañar? Si hoy se paga triple o cuádruple o quíntuple, ¿cómo no? ¿Verdad, profesor? ¿Cómo no vamos
1: ya,
2: a
1: profe, venir?
2: ¿Cómo
1: le da gusto también, verdad?
2: ¿Cómo le dio coraje a mi profe?
1: Oiga, mucha gente pues en casita, a gusto, tranquilos, esperando que llegue la hora del desfile nada más. No se levantaron temprano el día de hoy.
2: No.
1: Día de azueto.
2: Que ni lo hagan. Si tienen oportunidad, quédense en casa, pero no se queden como un mueble. Convivan con su esposa, convivan con su esposo, convivan con sus hijos, vayan a ver a sus papás, hablen a sus hermanos. no se queden en el sillón viendo Netflix.

0: Aprovechen para convivir. Gracias, señor Neri.
1: Muchas gracias, señor Escuad. Muchas gracias, profesor, en cabina de controles. Llegamos pues al final de esta emisión y que la pase muy bien, que vaya a participar en el desfile. A cada uno de nuestros radioescuchas, gracias por estar presentes, por opinar, por compartir y por mantener viva esta conexión que nos une a todos los días. Su atención, su energía y su confianza son el motor que impulsa este espacio informativo. Gracias, buen día.
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Oigan, ya las 9 de la mañana con 5 minutos. Un saludo para todos los que nos están escuchando ya en sintonía a través de Flamingo 93.7. Este 16 de septiembre del 2026. Oigan, está a punto ya de dar inicio todo lo que es el desfile para las personas que están por ahí preguntando ya por las principales calles de Ciudad Delicias. Como pues bien lo habíamos comentado, ya está dando pues inicio este conmemorativo desfile para todas las personas que pues tienen ahí la intención de asistir, para que pues le den prisa, ¿eh? Oigan, vamos a estar con ustedes hasta las 11 de la mañana, así que cualquier cosita ya saben, 474-0993 o también el mensajito 639-135-5193. Oigan, vamos a darle música de Shakira. Esto se llama Suerte y, por supuesto, la mejor suerte para todos ustedes hoy, miércoles 16 de septiembre.

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5: Bueno, estamos de regreso, ya 9:17 a.m. Saludamos a todas las personas que están, por supuesto, en sintonía y también actualizándoles la temperatura, 25 grados centígrados aquí en Ciudad Delicias. Híjole, para el día de hoy nos marca una máxima de 34 grados centígrados. En cuanto a las posibilidades de las precipitaciones, no alcanzamos a ver mucho, pero aún así, pues un poco más fresco que días anteriores, 34 grados. Máxima 35, tal vez podríamos estar llegándole. Así que saludos para nuestros amigos que, pues ya sea por el tipo de su trabajo, pues les tocó el día de hoy estar laborando. Así que amigos, un fuerte abrazo desde aquí, desde la cabina rosa. También estamos con ustedes, por supuesto, y acompañándolos con la música para que se les pase más rápido su jornada. Saluditos para nuestros amigos de la cuadrilla de Jesús Vázquez, El Muerto, que andan el día de hoy trabajando. Ahorita están ya en el recreo, vamos a decirlo así, en el descanso. Así que provechito para todos ellos, para nuestro amigo Julián. Y también el saludo muy especial para Yaretsi Sofía Hermosillo Reyes. Y también para su hermanita María Karime Hermosillo Reyes. Estarán cumpliendo años tanto el 24 como el 25 de septiembre. Así que todo este mes completo para ellas. Recuerden que si ustedes quieren felicitar también a alguien especial, pueden hacerlo, comuníquese conmigo, 474-0993. O mándenme el mensajito al 639-135-5193. Oigan, y también saludamos a los que nos escuchan a través de alguna aplicación, a través de internet, hasta la Unión Americana. Saludos para nuestro amigo Luis, allá en Rancho Verde, Colorado. Gracias por estar en sintonía. Y también ya dentro del territorio mexicano, saludos hasta Ojuelos, Jalisco, para nuestra querida amiga Laura, que están... pues en el día de asueto, a ellos sí les tocó descansar, algunos apenas despertándose, por ahí los pequeños de la casa, así que a disfrutar completamente de este día en familia y por supuesto, pues ánimo para los que están trabajando. Vámonos con un tema que nos solicitan desde Colorado, vámonos con algo con Enrique Iglesias, esto se llama Si Tú Te Vas.

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Estamos de regreso, 9:33 a.m. Oigan, y pues ya está el desfile para las personas que nos estaban preguntando. Ya de inicio, recordemos que este 15 de septiembre es más un desfile cívico, es donde pues participan diferentes instituciones, hablamos las educativas, algunas también de algunos trabajos de pues respectivos funciones de gobierno. Y en esta ocasión, pues, es simplemente, pues, este desfile, ¿no? Esta marcha, pero aún así, pues, hay personas que les gusta, por supuesto, disfrutar de este evento. Y es el apoyo también, pues, para cada uno de los integrantes que, pues, forman parte de estos desfiles, de estas caravanas. Y, pues, en esta ocasión, si ustedes no tienen la oportunidad completamente de ir pues al centro de la ciudad, a las diferentes calles de Delicias, también invitándolos a que nos sigan a través de Radiza Noticias. Está completamente en vivo este desfile, están por ahí llevándose a cabo las imágenes para que ustedes también puedan disfrutar desde casa, desde su dispositivo móvil, o si es que nos están escuchando de alguna otra parte, pues justamente, ¿no?, tanto del país como fuera de él. Si ustedes gustan, pues pueden ir a seguirnos, Radiza Noticias, y también puedes ver completamente todo este desfile en vivo de Delicias en esta edición del 16 de septiembre del 2026. Así que interesante también, por supuesto, el tradicional desfile de Independencia de México está completamente en vivo a través de Radiza Noticias y también a través de ADC Periódico Digital. Ustedes pueden ver ahí las imágenes. Y por lo pronto, pues nos vamos con más música para los que están en el trabajo, para los que pues no tienen la oportunidad de asistir al desfile, pero aún así, pues laborando. Vámonos con música, la cual nos solicitan. Nos vamos con algo, pues, bastante movido.

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1: 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El círculo del reloj público de Delicias lució abarrotado durante la ceremonia del grito de independencia encabezada por el presidente municipal Jesús Valenciano, donde familias enteras convirtieron el corazón de la ciudad en un punto de encuentro, convivencia y orgullo nacional para conmemorar el 216 aniversario del inicio de la independencia de México. ¡Viva!

0: Ante miles de meoquenses, el día de ayer, 15 de septiembre, se reunieron frente al Templo de San Pablo, donde la alcaldesa Miriam Soto encabezó la celebración por un aniversario más del inicio de la independencia de México, en lo que fue su último grito de independencia al frente del gobierno municipal de Meoqui.
1: Mexicanos y mexicanas, vivan los héroes y heroínas que nos dieron patria y libertad. ¡Viva Hidalgo, que pasó en Meoqui en 1811! ¡Viva Aldama, Allende y Matamoros! ¡Viva Morelos! ¡Viva Guerrero! ¡Viva Josefa Ortiz de Domínguez! ¡Viva María Ignacia Rodríguez del Toro! ¡Viva Mariana Rodríguez! ¡Viva la familia! ¡Viva Meoqui! ¡Viva Chihuahua! ¡Viva México! ¡Viva México! ¡Viva México! ¡Viva México!

0: En un ambiente lleno de fervor patrio, tradición y fiesta, el presidente municipal de Rosales, José Andujo, encabezó la ceremonia del tradicional grito de independencia en la explanada de presidencia municipal.
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compañía de Morat con esto que se titula Consejo de Amor. Saludos para nuestro amigo Chris, que anda pues disfrutando de este día de asueto y que le gusta bastante este tema. Oigan, son ya las 10 de la mañana con 11 minutos y la temperatura ya registrándose los 28 grados centígrados. Vamos a mandar un saludo muy especial para toda la gente que nos escucha en la cordillera de Saucillo. Gracias. Gracias por comunicarse, recordándoles que está la línea abierta 474-0993. Saludos para nuestra amiga Hilda. Para ella, la siguiente canción de Harry Styles se llama Golden.

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con 38 minutos, amigos y amigas. Gracias por comunicarse, por reportarse al 474-0993. Ya son 29 grados, lo que marca la temperatura en Ciudad Delicias. Y continuamos, por supuesto, acompañándolos en este ya 16 de septiembre. Para algunos, día de asueto, algunos descansando en casita y también solicitando sus temas favoritos. Hay muchísimas versiones del tema de Madonna, La Isla Bonita, y en esta ocasión te lo presentamos con Alice. Saludos para la gente que nos escucha en Estados Unidos.

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Oigan, ya únicamente 4 minutos antes de las 11 de la mañana, nosotros nos despedimos. Esperemos que pasen un excelente miércoles ya 16 de septiembre, que sigan disfrutando si es que están en el día de asueto, si es que pues están en el trabajo. Ánimo, amigos, esperemos que se les pase rápido la jornada. Si tienen todavía algunas fiestas patrias, recuerden todo con medida y pues mucho pozole, por supuesto, y tamalitos. Oigan, nos despedimos. Mi nombre es Alicia, te escucho mañana a las 9 de la mañana a través de Flamingo 93.7. Nos despedimos con algo de Paulina Rubio. Esto se llama Tal Vez.

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1: Muy buenos días, cariño. ¿Cómo estás? ¿Cómo amaneces en este 16 de septiembre? ¡Qué bonito, qué chulada! Día de asueto para muchos. Y, por supuesto, celebrando el espíritu mexicano con este Día de la Independencia. ¡Qué chulada! Espero que te encuentres bastante bien. Son ya las 11 con 11 minutos. Mi nombre es Mane y te estaré acompañando en la cabina rosa hasta la 1 de la tarde. Compartiremos muy buenas canciones y, por supuesto, ya puedes comunicarte. Los teléfonos en cabina están disponibles: 474-0993, 474-0993 y 639-135-5193, 135-5193. La temperatura en Delicias alcanzando ya los 29 grados centígrados y acabas de escuchar a Cyndi Lauper con Hey Now, Girls Just Wanna Have Fun. Y también en este bloque tuvimos a Dominic Pike con Baby Doll. Llegó el momento de ir a un corte comercial, así que vamos. Y oye, también en este bloque tuvimos a Karol G en colaboración con Judeline Rusowski en algo llamado Baby Wow. Esto y mucho más en la frecuencia correcta. Vamos a una pausa, ya regresamos.
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1: Muy bien, tuvimos esta rolita a cargo de Taylor Swift que se llama Opalite, que espero que te haya gustado bastante. Pero antes de eso, también recibimos una colaboración muy buena y que es de lo más reciente en Flamingo. Oye, pues fue esta balada norteño light entre Pepe Walker y Gavito Ballesteros, esta rolita que combina esta propuesta de Pepe Walker.

0: Justamente del norteño light, con el estilo ya característico de Gabito Ballesteros. Espero que te haya gustado, especialmente si tú crees en el amor a primera vista, ya que justamente es de lo que habla este tema, de cómo una mirada cambia la vida. ¡Au! ¡Qué bonito! ¡Qué romántico! Oye, pues nos vamos rápidamente a un corte comercial y ya regresamos, no sin antes enviar saluditos a todos los que nos escuchan en Rancho El Indio. Un saludote hasta Saucillo. También a nuestra gente bonita en toda la cordillera, por supuesto que sí. Saluditos hasta Cárdenas City, para la hermosísima señora Carmen, para mi bellísima Roxy y para Baby Emma, también para el señor Juan. Vámonos y regresamos con más.
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Vaya, esta canción nos habla de la dualidad, de la fragilidad, de los vínculos humanos. ¡Qué bonito! A veces con Ana Torroja. Son las 11:38 y continuamos con más música en Flamingo.

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1: Es un desastre. Qué buen clásico. Daniel Aviv con esta rolita espectacular. Espero que te haya gustado bastante aquí en La Frecuencia Correcta. Oye, tengo saluditos que se van con mucho gusto para Diana y para Paola. Un saludote. Muchas gracias por escucharnos. También saluditos a todos los que nos sintonizan en la zona centro de la ciudad. ¿Cómo les fue de grito anoche? Ya sé, las fiestas mexicanas estuvieron a la orden del día y por supuesto todos, todos con este espíritu y ya descansando algunos porque pues fue día de asueto para bastantes. Así que ustedes relájense, disfruten del día y súbanle al volumen porque llega esta colaboración que me atrevo a decir era una de las más esperadas por todos los que crecimos en los 90 en México. Dana con Belinda en esto llamado Dolce Vita.
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0: Perfecto, tuvimos a Mariah Carey, también a Shenseea y Kehlani con Sugar Sweet. Muy bien. Oye, pues déjame contarte que pues se celebró, o se celebra, pues se conmemora el 216 aniversario del inicio de la independencia de México y pues todo parece indicar que el desfile cívico-militar en Ciudad de México pues fue todo un éxito, con el Zócalo abarrotado, muchas familias enteras llegando desde temprano para el centro de la ciudad, centro histórico de la Ciudad de México y Paseo de la Reforma, para disfrutar de los diferentes contingentes y pues ya sabes, celebrar y conmemorar la lucha de tantos hombres y mujeres valientes. También, entre los momentos más emocionantes, destacó la primera exhibición de los vehículos blindados Hawken y la participación de las mujeres en los agrupamientos de las Fuerzas Armadas. También, pues obviamente es una celebración que traspasa fronteras completamente. Entre las postales más bellas del día, un video de la Embajada de Japón cantando Cielito Lindo en español. ¡Qué bonito! Oye, y también nuestros amigos de Irán, con una iluminación monumental con la bandera mexicana en la emblemática Torre Asadi. ¡Qué chulada! Como México no hay dos. Vámonos a corte. Regresamos con más de Flamingo.
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Bien, tuvimos esta canción llamada Give Me Love de Ed Sheeran, quien en estos últimos días entró en la controversia, pero eso te lo contaré más adelante con más fuentes. Por lo pronto, te voy a dejar con la siguiente canción a cargo de Matiz. Esto lleva por nombre Mil Años Luz. Es de lo más reciente en la programación de Flamingo. Son ya las 12:17 y recuerda, cariño, que es muy bonito compartir amorcito. Es muy lindo estas obras de servicio y por supuesto es muy gratificante para uno mismo y por supuesto ver la felicidad de otro sin esperarlo. Esos momentos valen más que el oro. Vamos con esta rolita y por supuesto yo los invito a que se sigan comunicando al teléfono en cabina 474-0993. Saluditos a Ana Paula y saluditos a todos los que nos escuchan en allá en la colonia Benito Juárez. Saluditos para el licenciado Manuel Márquez, así que sube el volumen, que continuamos con más del 93.7.

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0: con En la misma cama también. En este bloque que se puso buenísimo con Rauw Alejandro y Selena Gómez. Vamos a corte y regresamos. 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
1: Scatman, a cargo de Scatman John. Espero que te haya gustado esta rolita muy, muy rítmica. El pi, pa, pa, para, pa, te va a estar acompañando todo el día. Oye, pues ya son las 12:38 y antes de irnos a corte te voy a dejar con una rolita más. Esto es lo más reciente a cargo de Anna Soft. Se llama Tú.

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11: Son solamente unos cuantos minutos separándonos de la 1 de la tarde, exactamente las 12:44, y llega una rolita espectacular a cargo de uno de los intérpretes más destacados de nuestro México, Cristian Castro, con Yo Quería.

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Girls. Creo que este par han hecho varias colaboraciones muy buenas. Tuvimos a Bebe Rexha con David Guetta. Y con la siguiente canción yo paso a despedirme. Te voy a dejar con esta rolita, con saluditos para mi queridísima maestra, para la maestra Alice. Oye, esto es de La La Love You con Ajolotes Mexicanos. Se llama El Fin del Mundo.

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1: Con la asistencia de más de 10.000 personas, el círculo de reloj público lució abarrotado durante la ceremonia del grito de independencia, encabezada por el alcalde municipal, Jesús Valenciano.

0: La preocupación crece entre familiares y allegados de David Andrés Fierro Alvidres, de 33 años de edad, el cual fue visto por última vez el pasado 15 de septiembre en esta ciudad de Delicias, y desde entonces no tienen información sobre su paradero. La imagen aparece a través de ADC Noticias Digital de Radiza. Si usted tiene alguna información, puede proporcionarla a los números de emergencia 911. Un vehículo terminó con una aparatosa volcadura en uno de los puntos que ya son conocidos como los conductores, como la curva peligrosa ubicada en el acceso que conduce hacia la colonia Revolución desde el sector norte de la ciudad. Al llegar, los agentes viales localizaron una camioneta Nissan NP300 en color blanca con placas del sur del país, la cual pertenece a una empresa dedicada a trabajos de instalación de telecomunicaciones. El tradicional desfile de independencia en Delicias concluyó sin novedad, de acuerdo con el reporte que brinda la Secretaría de la Defensa Nacional.
1: Dos elementos y dos unidades de la Cruz Roja, 12 charros, 8 escaramuzas pertenecientes a la Asociación de Charros Luciano Carrillo Hernández de Ciudad Delicias, Chihuahua, 23 integrantes de baile folclórico de la Delegación de Colombia, concluyéndose el desfile sin novedad, mi general.
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0: Ya es la 1:03 p.m, 1:03. La temperatura en Ciudad Delicia se encuentra marcando los 33 centígrados, 33 grados y subiendo todavía el termómetro. Preguntarle cómo se encuentra usted el día de hoy. ¿Qué tal le ha ido de puente? El día de hoy es día inhábil, día festivo para muchos, por supuesto. 16 de septiembre de este 2026. ¡Qué rápido pasa el tiempo! Después de haber disfrutado, por supuesto, de una noche en los diferentes municipios de los gritos de independencia, el día de hoy, en muy temprana hora, pues con bastante actividad de parte también de las diferentes instituciones educativas, maestros, personal administrativo, elementos de la Dirección de Seguridad Pública Municipal, Vialidad, Protección Civil, Bomberos, elementos de la Secretaría de la Defensa Nacional, servidores públicos también, pues todos con mucha actividad, le repito, el día de hoy, con este tradicional desfile en la celebración del 216 aniversario del inicio de la independencia de nuestro país. Nosotros ya estamos listos para llevarle a usted toda la información a través de las estaciones de Grupo Radiza. Estamos en vivo a través de Flamingo en el 93.7 y La Lupe en el 98.9. Gracias por esa preferencia siempre. Mi nombre es Eduardo Hernández. Esto es Noticieros Radiza Radio. Bienvenidos. Le mencionaba sobre los actos protocolarios que se realizaron anoche en los diferentes municipios de la región. Aquí en Delicias, por supuesto, desde las 7 de la tarde ya se veía un número importante de familias congregadas en el reloj público para estar presentes en la celebración del grito de independencia. Desde muy temprano arribaron los ciudadanos para agarrar su mejor lugar y disfrutar de las diferentes actividades y el entretenimiento que tenían preparado la administración con estas fiestas patrias, donde se llevaron a cabo diferentes actividades muy llamativas, por supuesto, hay que mencionarlo, y que llamaba la atención desde los más pequeños hasta los más grandes, porque esto, le repito, es toda una tradición, toda una fiesta. El protocolo inició desde las 7 de la tarde, con la Compañía Folclórica Municipal. A las 7:45 estuvo presente el Encuentro Internacional de Danza Folclórica Colombia, que llamó mucho la atención, que es uno de los países invitados, por supuesto, y que han tenido presentaciones muy exitosas, muy queridos. Y es que la gente de Delicias, la gente de la región, siempre sabe ser buen anfitrión. Es algo de lo que caracteriza, por supuesto, a los delicienses, y le repito, la gente de Chihuahua en general, porque no únicamente estuvieron presentándose aquí en Delicias, sino también en los municipios vecinos, siempre abrazando al hermano, al amigo, a los paisanos, a los que no son paisanos y a los que nos une, por supuesto, la sangre latina y demás. Después vendría la sala de despecho por grupo Tiempo Extra a las 8:30, para posteriormente dar inicio al mariachi, Alberto Romero y mariachi, con la participación también de la Folclórica Municipal. Ya a partir de las 10:30 inicia el acto protocolario del grito de independencia, para después terminar con la pirotecnia y toda la música de banda La Magnífica. Así se vivió la noche del grito de independencia en esta ciudad de Delicias. ¿Cuál fue el protocolo? Primero se dio la lectura, por supuesto, del acta por parte del secretario municipal en esta ciudad de Delicias, el licenciado Enrique Díaz. Tenemos aquí los audios, escuchemos.
3: El Congreso de Anáhuac, legítimamente instalado en la ciudad de Chilpancingo de la América Septentrional, con las provincias de ella, declara solemnemente a presencia del Señor Dios, árbitro moderador de los imperios y autor de la sociedad, que los da y los quita según los designios inescrutables de su providencia, que por las presentes circunstancias de la Europa ha recobrado el ejercicio de su soberanía usurpado, que en tal concepto queda rota para siempre jamás y disuelta la dependencia del trono español, que es árbitro para establecer las leyes que le convengan para el mejor arreglo y felicidad interior, para hacer la guerra y paz, y establecer alianzas con los monarcas y repúblicas del antiguo continente, no menos que para celebrar concordatos con el sumo pontífice romano para el régimen de la Iglesia Católica, Apostólica y Romana, y mandar embajadores y cónsules, que no profesa ni reconoce otra religión más de la católica, ni permitirá ni tolerará el uso público ni secreto de otra alguna, que protegerá con todo su poder y velará sobre la pureza de la fe y de sus dogmas y conservación de los cuerpos regulares. Declara por reo de alta traición a todo el que se oponga directa o indirectamente a su independencia, ya sea protegiendo a los europeos opresores de obra, palabra o por escrito, o negándose a contribuir con los gastos, subsidios y pensiones para continuar la guerra, hasta que su independencia sea reconocida por las naciones extranjeras, reservándose al Congreso presentar a ellas, por medio de una nota ministerial que circulará por todos los gabinetes, el manifiesto de sus quejas y justicia de esta resolución, reconocida ya por la Europa misma. Dado en el Palacio Nacional de Chilpancingo, a 6 días del mes de noviembre de 1813 años. Licenciado Andrés Quintana, vicepresidente. Licenciado Ignacio Rayón. Licenciado José Manuel de Herrera. Licenciado Carlos María de Bustamante. Doctor José Sixto Verduzco. José María Liciaga. Licenciado Cornelio Ortiz de Zárate, secretario. Es cuanto.
0: Posteriormente, el alcalde de Delicias, Jesús Valenciano, da comienzo, por supuesto, con el grito de independencia, con estas arengas, ante toda esta cantidad de gente antes congregada en el círculo de reloj público. Tenemos aquí el momento, escuchemos.
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14: Ya es la 1:14 p.m. y como siempre estamos para servirle a través de los números de atención de Radiza Noticias. Dos líneas a sus órdenes, a su servicio. 639-474-0993 y también 639-472-0660. Será un placer saludarlo a través de Radiza Noticias. La gobernadora del estado encabezó la ceremonia del aniversario del grito de independencia desde el balcón principal del Palacio de Gobierno, ante más de 46,000 personas que se reunieron en la Plaza del Ángel. Que viva la dignidad de los chihuahuenses, que viva la vida, que viva la verdad y que viva la libertad. Tenemos aquí los audios.

justicia. ¡Vivan los héroes que nos dieron patria y libertad! ¡Viva Hidalgo! ¡Viva Morelos! ¡Viva Guerrero! ¡Viva Allende! ¡Viva Aldama! ¡Viva Josefa Ortiz de Domínguez! ¡Viva la independencia nacional! ¡Que viva la dignidad de los chihuahuenses! ¡Que viva la vida! ¡Que viva la verdad! ¡Y que viva la libertad! ¡Viva México! ¡Viva México! ¡Viva Chihuahua!

0: Así se vivió en la capital del estado. En Rosales, en un ambiente lleno de fervor patrio, tradición y fiesta, el presidente municipal, José Andujo, encabezó la ceremonia del tradicional grito de independencia. Así se vivió en Rosales, escuchemos.
1: Mexicanas y mexicanos, vivan los héroes que nos dieron patria y libertad.
2: ¡Viva!
1: ¡Viva Hidalgo!
2: ¡Viva!
1: ¡Viva Morelos!
2: ¡Viva!
1: ¡Viva Josefa Ortiz de Domínguez!
2: ¡Viva!
1: ¡Viva Allende!
2: ¡Viva!
1: ¡Viva Dama!
2: ¡Viva!
1: ¡Viva la independencia nacional!
2: ¡Viva!
1: ¡Viva México!
2: ¡Viva!
1: ¡Viva México!
2: ¡Viva!

Por supuesto que después del grito de independencia, le repito, es uno de los que pues llama mucho la atención de las de los eventos, de las festividades del mes de septiembre, que es la pirotecnia. En Meoqui, ante miles de meoquenses, fue anoche que se reunieron frente al templo de San Pablo. La alcaldesa Miriam Soto encabezó la celebración por un aniversario más de la independencia de México, en lo que fue su último grito de independencia al frente del gobierno municipal de Meoqui. Una noche de música, danza y tradición que tuvo como momento central la tradicional arenga desde la torre del templo, donde mantuvo presentes a las mujeres que participaron y que forman parte importante de la historia de la lucha por la independencia. Tenemos aquí los audios.

Mexicanos y mexicanas, vivan los héroes y heroínas que nos dieron patria y libertad. Viva Hidalgo, que pasó en Meoqui en 1811. Viva Aldama, Allende y Matamoros. Viva Morelos. Viva Guerrero. Viva Josefa Ortiz de Domínguez. Viva María Ignacia Rodríguez del Toro. Viva Mariana Rodríguez. Viva la familia. Viva Meoqui. Viva Chihuahua. Viva México. Viva México. Viva México.

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8: 1:25 ya. 1:25. 33 centígrados. Hoy por la mañana iniciamos este espacio de noticias. 7:00 a.m. a través del 98.9 con 19 grados. Y también anoche con algunas precipitaciones que se registraron en ciertos puntos de Ciudad Delicias. No de manera generalizada, pero sí se registraron, le repito, bueno, algunas precipitaciones, sobre todo en el sector oriente y sector sur, lo que nos estaban reportando. Más adelante le estaré dando a conocer sobre el pronóstico, precisamente que le tenemos aquí a través de Noticiero Radisa, siempre también los más exactos con relación al clima. En el tema de los accidentes, un hecho vial se registró entre una motocicleta y un vehículo que dejó personas lesionadas y daños materiales en aproximadamente 40,000 pesos. Aquí está el reporte.

0: Norte de Delicias también ya nos están comentando sobre las precipitaciones que se registraron anoche. Continuando con los accidentes, fue la madrugada de ese miércoles que terminó con una aparatosa volcadura en uno de los puntos que ya son conocidos por los conductores como una curva peligrosa ubicada en el acceso que conduce hacia la colonia Revolución. Desde el sector norte de la ciudad tenemos aquí la información.
1: Eduardo Ríos, oficial de Vialidad. Sí, así es, mira, nos encontramos aquí, como lo mencionas, en la entrada a la Revolución por el acceso norte, donde se presentó un percance vial tipo volcadura, en el que participó una camioneta de la marca Nissan tipo NP300, al momento en la cual viene circulando en un sentido de oriente, de poniente a oriente, y al llegar a la curva aquí, que pues sabemos que es una curva donde hay varios accidentes, pierde el control de la dirección de su vehículo hacia su izquierda y pierde la dirección y queda sobre su toldo. Al parecer está una persona que se identifica como el conductor. Estamos investigando aquí en el lugar del accidente. Igual pues no se presentan personas lesionadas por la magnitud del accidente, no se presentan personas lesionadas. Los daños estimados ascienden a pérdida total, un aproximado de 150 mil a 200 mil pesos. Aquí por parte de Vialidad procede la detención del vehículo participante para darles una cita el día de mañana en el complejo de seguridad pública.
0: Más accidentes. En el tramo de Lázaro Cárdenas a Julime se registró un encontronazo entre dos vehículos. Noticiero Radiza estuvo ahí en el lugar de los hechos. Un trabajo de nuestro compañero Adrián Gómez desde el lugar. Tenemos aquí los audios.
2: ADC Noticias del Grupo Radiza, ¿qué tal? Muy buenas noches. Buenos días, 1:49 a.m. Estamos en el tramo carretero que conecta Lázaro Cárdenas con Julimes, donde se suscita un percance vial, esto derivado de un encontronazo, que es lo que nos hacen informar por datos extraoficiales entre varios vehículos. Tenemos dos vehículos aquí en pantalla, pues que son los que se ven afectados. Ya han sido trasladadas algunas personas a los nosocomios de Ciudad de Delicias. Bajan las ambulancias de Cárdenas, de Barranco Blanco y de Meoqui. Y pues presentan bastante movimiento de unidades por parte de paramédicos. Pues es un accidente bastante fuerte. En camino para acá se nos avisaba de que probablemente hay personas sin vida. Todavía no está confirmado. Lo que sí es que a Delicias van en camino 5 ambulancias con personas lesionadas en este pues encontronazo. Podemos ver lo que es pues un choque de frontal entre este gran marquís y un Fiesta, que es lo que estamos viendo aquí en pantalla. Pues ya son personas trasladadas por varios paramédicos, ambas dependencias de Meoqui, Barranco Blanco, que pues hacen presencia aquí en el lugar de los hechos. También se encuentra Rescate Urbano, bomberos de Ciudad de Meoqui, y pues ya están haciendo las labores para pues retirar los vehículos de esta zona.
0: Este fuerte choque frontal se registró sobre la carretera que conduce de Lázaro Cárdenas a Julimes, dejando como saldo 5 personas lesionadas, entre ellas una niña de aproximadamente 2 años. Mientras que el conductor señalado como responsable se trata de un menor de 17 años, el cual resultó ileso. Ese accidente ocurre a la altura del kilómetro 21 de dicha rúa, donde se registra este encontronazo entre un Mercury Gran Marquis gris y un Nissan Platina modelo 2005, también en color gris. De acuerdo con la información obtenida en el lugar, el joven de 17 años que conducía el Mercury habría invadido el carril de circulación contrario, provocando este impacto frontal contra el Nissan, en el cual viajaban 5 personas. En el segundo vehículo se encontraba una mujer de aproximadamente 25 años, una niña de 2 y 3 mujeres de 57, 53 y 63 años de edad, quienes resultaron con lesiones y fueron atendidas por los paramédicos. La menor fue quien requirió una valoración más detallada debido a que de manera preliminar presentaba mayores lesiones, mientras que las demás personas lesionadas fueron reportadas con afectaciones que inicialmente no parecían ser de gravedad. Fueron los paramédicos de Cruz Roja Mexicana, Delegación Meoqui, de Urge Rosales, quienes trasladaron a las afectadas a diferentes instituciones médicas, entre ellas el hospital de la clínica número 11 del IMSS y el Hospital Regional de Delicias, donde continúan con su valoración. El conductor del Mercury, pese a la magnitud

0: del impacto resultó ileso, mientras que el vehículo en el que viajaba quedó involucrado en este aparatoso choque, pues queda asegurado por las autoridades. Elementos de corporaciones de emergencia y seguridad acudieron para brindar auxilio y realizar las diligencias correspondientes. Ya será la autoridad competente la encargada de establecer de manera oficial las circunstancias y responsabilidades derivadas de este fuerte hecho vial. Le repito, saldo preliminar 5 personas lesionadas y un menor de 17 años ileso, además de daños totales en ambas unidades. Pues dentro de los comentarios es lo que menciona la misma población, la misma ciudadanía en las opiniones. ¿Qué es lo que hace un menor de edad de 17 años conduciendo a altas horas de la noche? Es una de las preguntas que se hacen las personas, los lectores de Radisa, los lectores de ADC Periódico Digital. Y es que está prohibido los menores de edad conducir después de ciertas horas. Se sabe que se tiene que sacar un permiso especial, es decir, una licencia especial para que ellos puedan trasladarse en los vehículos, que regularmente es para ir a los planteles educativos. Es por ello que se adaptan pues estas credenciales o bien estas licencias de conducir para menores. También para realizar algunos mandados, siempre y cuando se cumplan con ciertas condiciones, le repito, en torno a los horarios que se tienen que respetar. En este accidente acudieron paramédicos y bomberos de Meoqui, ya que el reporte inicial indicaba que se había presentado una volcadura con heridos. E inclusive se mencionaba en los primeros reportes de una persona ya sin vida. Afortunadamente no fue así, es decir, se descarta esta situación de personas fallecidas en el lugar. Pero sí quedan los vehículos destrozados. Y es que fue pues un encontronazo bastante fuerte. Usted puede verificar estas imágenes a través de ADC Noticias de Radisa. Y otro de los comentarios es que los menores de edad con permiso o licencia de conducir provisional generalmente tienen prohibido manejar a partir de las 10 o 10:30 de la noche. Es decir, a partir de las 10 ya no tiene que andar ningún menor conduciendo ningún tipo de vehículo, a pesar de que sea motocicleta, porque una motocicleta no es un juego, no es una bicicleta. Es un vehículo y tiene que cumplir también con las reglas. Pero sí hay restricción nocturna para los menores de edad, que tienen que evitar ya trasladarse o conducir estos vehículos, que está prohibido después de las 10 de la noche. Pues genera cierta polémica, le repito, porque se trata de un menor de edad involucrado, el cual es el presunto responsable sobre este fuerte accidente que deja 5 mujeres lesionadas, entre ellas una niña. Estaremos al pendiente sobre el seguimiento y, por supuesto, la evolución de las personas involucradas. ¿Qué opina usted de este tema? Es ya la 1:35 p.m. Vamos a una pausa comercial.
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0: Y la presidente de México, Claudia Sheinbaum, encabezó por segunda ocasión el grito de independencia. La primera mujer presidente de México encabezó por segunda ocasión la conmemoración del grito de independencia el día de ayer, 15 de septiembre, desde Palacio Nacional. La mandataria, como lo había adelantado, hizo algunas modificaciones en el tradicional grito. Resaltó la importancia de las heroínas anónimas que también nos dieron patria, según declaró en conferencia matutina en pasadas ediciones. Fue a partir de las 22:50 horas con la banda presidencial en el pecho que Claudia Sheinbaum, acompañada por su esposo Jesús María Tarriba, recorrió los pasillos del Palacio Nacional. Primero pasó por el Salón Embajadores, lugar donde se firmó el Acta de Independencia del Imperio Mexicano el 28 de septiembre de 1821. Antes montó una guardia de honor en el cuadro de Margarita Maza Parada, primera embajadora histórica de México ante Estados Unidos, y después recibió la escolta del Heroico Colegio Militar de la Secretaría de la Defensa Nacional, integrada por segunda ocasión en su totalidad por mujeres. En los balcones y espacios reservados de Palacio Nacional se encontraban invitados especiales y miembros del Gabinete Federal, entre ellos secretarios de la Defensa Nacional, Ricardo Trevilla Trejo, de Marina Raimundo Pedro Morales, de Gobernación Rosa Isela Rodríguez y de Economía Marcelo Ebrard. Con un vestido negro con flores, con el cabello recogido y con la mirada puesta en la Plaza de la Constitución, la mandataria avanzó hacia el balcón principal. Fueron más de 180 mil personas que estaban esperando el momento. Entonces, la presidenta de México dio su segundo grito de independencia y las diferentes arengas. ¡Viva la independencia! ¡Viva Miguel Hidalgo y Costilla! ¡Viva Josefa Ortiz! ¡Viva José María Morelos y Pavón! ¡Viva Leona Vicario! ¡Viva Vicente Guerrero! ¡Viva Gertrudis Bocanegra! ¡Viva Antonia Nava! ¡Vivan las heroínas y héroes que nos dieron patria! ¡Vivan los pueblos indígenas y los pueblos afromexicanos! ¡Viva nuestras hermanas y hermanos migrantes! ¡Viva la dignidad del pueblo de México! ¡Viva la libertad! ¡Viva la igualdad! ¡Viva la democracia! ¡Viva la justicia! ¡Viva México libre, independiente y soberano! ¡Y viva México! Mientras los fuegos artificiales iluminaban la noche, los invitados observaban la celebración desde Palacio Nacional, donde la plaza continuaba la fiesta popular. Siempre lo hemos mencionado sobre el manejo adecuado del uso de la pólvora, que se tienen que hacer algunas adecuaciones en torno a cómo se festejan y cómo se utiliza. Definitivamente sí, es un tema que siempre tratamos en el mes de septiembre y más también en el mes de diciembre. En Chiapas, la noche de fiestas patrias se volvieron momentos de terror para varias familias que estaban disfrutando en un inicio del grito de independencia. Durante las celebraciones del 15 de septiembre se registraron fallas con la pirotecnia en el municipio de Palenque, lo que provocó que la gente comenzara a correr para salvarse de ser alcanzados por estos cohetes. El accidente fue en la plaza central del pueblo mágico de Palenque. Había cientos de personas viendo el show patrio cuando el material de pirotecnia falló. Salió disparado directamente a la zona donde se encontraba todo el público. Estas detonaciones, que tuvieron a una altura muy baja, provocaron que las familias corrieran en distintas direcciones para ponerse a salvo. Durante varios minutos se vivió este descontrol entre los que estaban ahí, pues intentaban resguardarse, ya que esto se encontraba totalmente fuera de control. Elementos de Protección Civil Municipal llegaron para atender la situación y empezar con la atención médica hacia los heridos. Las autoridades confirmaron en un comunicado que hubo al menos 4 personas lesionadas, quienes presentaron heridas principalmente en la espalda. Lesiones que no ponen en riesgo sus vidas. Recibieron atención en el lugar por parte de los paramédicos. Pero mire, son niños, son familias completas, donde esto causa, pues, pánico completo y total. Las imágenes aparecen a través de ese periódico digital de Radisa.
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0: Ya estamos de regreso, 1:47 p.m. ya. Continuando con más información a nivel nacional. ¿Qué pasó en Jalisco? Usted sabe que el 13 de septiembre es una fecha importante también, que es el inicio precisamente de estas fiestas. Es la primera fecha cívica del mes patrio en México, donde el pasado 13 de septiembre se conmemoró la valentía de los cadetes que murieron en la batalla de Chapultepec en 1847. Estamos hablando de la defensa del castillo de Chapultepec contra las tropas de Estados Unidos durante la intervención estadounidense, donde se da el sacrificio de jóvenes soldados que decidieron pelear por el territorio nacional. Estamos hablando de los niños héroes de esta gesta heroica. Juan de la Barrera, Juan Escutia, Agustín Melgar, Vicente Suárez, Fernando Montes de Oca y Francisco Márquez, el más joven, este último, con cerca de 13 años. Se realizan ceremonias oficiales en el altar a la patria y planteles militares del país para honrar su memoria. Pero esto se volvió viral, ¿por qué? Porque fue el Colegio de Niños Héroes de Ameca, en Jalisco, el encargado de realizar el tradicional simulacro de la toma del castillo de Chapultepec en conmemoración de los niños héroes. Y esto se hizo viral, ¿por qué? Porque se llevó a cabo en la presidencia municipal, donde un alumno de dicho colegio personificó a Juan Escutia. Como marca la tradición, envuelto en la bandera de México, lo lanzaron en esta ocasión desde el balcón del palacio. Abajo, por supuesto, que lo esperaban sosteniendo con una lona para recibirlo de forma segura ante cientos de personas que se dieron cita en ese lugar. La escenificación es una de las más representativas del municipio para recordar la gesta heroica de 1847. La pregunta es, y es la opinión del auditorio, ¿realmente es necesario poner en riesgo a un menor de edad, lanzarlo desde cierta altura, a pesar de las condiciones de seguridad que se brindan? ¿Por qué? Porque los accidentes pasan y las cosas pueden fallar. ¿Algún mal cálculo, algún material de baja calidad, algún descuido por parte de las personas que estaban abajo esperando a que lanzaran a este menor? ¿Pudo haber acabado en alguna herida? Tal vez no de consideración, pero sí es lo que la gente opina, de decir, bueno, ¿es que realmente es necesario lanzar a este niño de cierta altura para poder realizar este tipo de simulacros o pues algún tipo de, se podría decir que de escenificación por la gesta heroica de los niños héroes? Y es donde inicia pues la serie de polémica y críticas en torno a esto, de cómo se está llevando a cabo y cómo ponen en riesgo a los menores para realizar este tipo de actos en público. Y le repito que algo puede fallar, y para qué esperarse a que ocurra esto para poder actuar por parte de las autoridades. Siempre hay que priorizar la seguridad y la integridad, sobre todo cuando se trata de menores, de manera general, por supuesto, para la población. Entonces, sí es lo que la gente se pregunta, ¿realmente es necesario lanzar a un niño o a un menor de cierta altura para hacer este tipo de homenaje a los niños héroes de Chapultepec? ¿O es realmente innecesario poner en riesgo a nuestros menores por algo que, le repito, que no pues trae mucho sentido poner en riesgo a ellos para poder brindarle este tipo de homenaje? Que se pueden hacer diferentes actividades totalmente, y es donde genera pues la crítica, obviamente, de la población en torno a cómo se están llevando a cabo las cosas. Este video, por supuesto, aparece a través de ADC Noticias Digital en la sección En el País. Hechos ocurridos en Ameca, en Jalisco. En más información, autoridades de Morelos identificaron al presunto responsable del asesinato de la estudiante española Claudia Tacaronte, ocurrido en Cuautla, Morelos. El fiscal general del estado, Fernando, informó que se obtuvo una orden de aprehensión en contra de Francisco Javier N., alias El Trompas, que se le atribuye la responsabilidad en el feminicidio de Claudia. El sujeto añadió que es buscado en Morelos y se ha extendido su persecución en otras partes de la República, ya que esta persona sería el sujeto que aparece en un video ingresando a la Casa de Cultura de Cuautla y huyendo instantes después, tras supuestamente atacar con un arma blanca a Claudia Tacoronte en un presunto intento de asalto. Se presume que la estudiante originaria de España ingresó a la Casa de Cultura para resguardarse ante el ataque. En otro video, grabado por un habitante de la zona, El trompas aparece huyendo a pie mientras se pide ayuda mecánica para la joven para la joven víctima, donde el sujeto habría sido identificado mediante la ropa que portaba y gracias al rastreo de imágenes y videos de cámaras de seguridad. Es un tema también que causa indignación porque ya se tienen las primeras consecuencias a nivel académico sobre este asesinato de la estudiante española. Se da con la cancelación de las estancias de intercambio estudiantil en México por parte de universidades de aquel país, donde la primera en adoptar la medida fue la propia Universidad de Granada, donde estudiaba la joven, institución que decidió cancelar la estancia de 3 de sus alumnos en la Universidad Autónoma del Estado de Morelos el próximo semestre ante la gravedad de este suceso. Además, el rector de la Universidad, Pablo de Olavide, de Sevilla, reconoció que están valorando la cancelación temporal de acuerdos de intercambio estudiantil con México, a pesar de que el país es el más solicitado de América Latina en este tipo de programas estudiantiles. Es de recordar que fue el pasado 12 de septiembre que Claudia, estudiante de nacionalidad española, quien fue encontrada asesinada en el interior de la Casa de Cultura de Cuautla, donde presuntamente se refugió ante la amenaza de un asaltante, el cual termina con su vida. Las universidades expresan su condena y claman justicia. Tras darse a conocer el feminicidio, la comunidad estudiantil de la Universidad de Granada expresaron su condena y se sumaron al clamor de justicia. También instituciones y autoridades expresaron la importancia de que el crimen se investigue y se castigue con perspectiva de género. La indignación general derivó en primera instancia de la cancelación de intercambios estudiantiles con México y traerá, por supuesto, algunas otras consecuencias. Esto no es algo que hay que tomar a la ligera. Cada persona es importante, por supuesto, y sobre todo cuando se tienen buenas relaciones con otro país. Ya causaba indignación el número de feminicidios que existen en nuestro país, ahora más cuando esto ya se extiende a nivel internacional. Preocupa todavía más la situación de la seguridad para las mujeres en nuestro país. ¿Qué opina usted del tema? 5 minutos antes de las 2 de la tarde. Vamos a una pausa comercial.
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0: Dos minutos antes de las 2 de la tarde. Fue anoche que estuvimos ahí presentes en el grito de independencia de esta ciudad de delicias, entrevistándonos con el arquitecto Mario Guillén, encargado de cultura de esta ciudad. Brinda más detalles sobre la participación de la danza colombiana de estas personas que están aquí en Delicias, haciendo respectivas presentaciones y mostrando obviamente todo su folclore para los mexicanos. Esto fue lo que mencionó para Noticiero Radiza, escuchemos.
1: Sí, soy el arquitecto Mario Guillén Porras, soy jefe de cultura del municipio.
2: Arquitecto, sobre la participación de los bailarines de Colombia aquí en el grito de independencia.
1: Fíjate que se dio una oportunidad magnífica. Desde el año pasado lo empezamos a planear, que iba a haber un encuentro internacional de danza folclórica y veíamos la posibilidad de que fuéramos nosotros los anfitriones, y se logró. Y es así como desde el 10 hasta el 16 tenemos el Festival Internacional Hatzican, que involucra a 3 compañías de Colombia, de la región de Antioquia, al norte de Colombia, y también a una compañía de Tepic y una compañía de Jalisco. Entonces estamos nosotros pues de plácemes, porque es un intercambio cultural muy importante, sobre todo que vemos lo que nos hermana, que son nuestras raíces prehispánicas. Éramos un solo pueblo, después se hicieron las fronteras, y en lugar de hacer fronteras debemos de hacer puentes. Entonces, esta es una manera de hacer puente, un puente entre Colombia y México, que el ingeniero valenciano apostó fuerte para este evento y que nosotros con mucho gusto hemos estado apoyando. Y pues disfrutando, tú puedes ver la diferencia del baile entre la danza mexicana y la danza colombiana. Ellos como que tienen un poquito más de cadencia, de movimiento de caderas, de cuerpo, un poquito, es diferente, sin embargo nos une la misma sangre prehispánica y estamos encantados de eso.
2: Bueno, dice la participación también en ciertos, bueno, en varios municipios aledaños aquí a Delicias.
1: Fue la participación en Rosales. En Rosales estuvieron el domingo, aquí en Delicias los tuvimos el viernes en el Parque Vida al sur de la ciudad, los tuvimos el sábado en la Plaza de la República, en un festival increíble. El domingo estuvieron en Rosales, en los portales de Presidencia. Ayer tuvieron un taller de danza y de pintura en la Plaza del Santuario. Hoy en el Grito de Independencia, y mañana los tendremos en el desfile y en la clausura de este festival a las 7 de la tarde en la Plaza de la República. Sin embargo, vale la pena mencionar que no solo es la parte de danza folclórica, sino que también un artista plástico está dejando su huella aquí en Delicias a través de un mural titulado Raíces, que se está llevando a cabo en el Centro Cultural.
2: ¿Qué nos tienen preparado? ¿Vienen algunos eventos próximos aquí para la región? ¿Alguna sorpresa?
1: Obviamente, terminamos este evento, bueno, terminamos entre comillas Fiestas Mexicanas con el día 17. El 17 tenemos la noche mexicana tradicional, noche mexicana de Casa de Cultura. Pero luego empezamos ya a darle fuerza al Festival de las Delicias de la Muerte, que es el Festival de Muertos, que ya hay muchos avances, que hemos estado trabajando en eso y que pues vamos a tenerlo del 23 de octubre al 5 de noviembre.
2: ¿Algo que podamos agregar, arquitecto?
1: No, nada más. Que nos acompañen en todos los eventos que el área de cultura del gobierno municipal ha preparado, y un agradecimiento a nuestros hermanos de Colombia por tomarnos en cuenta y estar entre nosotros.
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0: Ya son las 2 de la tarde con 5 minutos, ya 2:05. Estamos en vivo a través de Flamingo y La Lupe 937-989. También nos entrevistamos con el arquitecto Roberto Lira, quien hace la invitación a la serie de actividades que se tienen contempladas en este mes de septiembre aquí en Ciudad Delicias. Hay bastantes. Tenemos aquí la invitación.
11: Arquitecto Roberto Lira, encargado de Casa de Cultura.
12: Arquitecto, buenas noches. Sobre los eventos que se han estado llevando aquí en la región, ¿qué vienen para la Casa de Cultura?
11: Sí, mira, parte dentro del cuadro de festejos del mes patrio. Tenemos en Casa de Cultura este jueves 17... tenemos la Noche Mexicana, va a estar presente la Compañía de Danza Folclórica Municipal de aquí de Delicias. Vamos a tener el acompañamiento de un mariachi. Empieza a las 7 de la tarde. Aparte de eso, pues como ya es costumbre, siempre tenemos antojitos mexicanos. Nos acompaña El Sabor del Comal. Ellos venden sopes muy buenos, sopes, tamales y aguas frescas. Aparte de eso, probablemente tengamos el acompañamiento de bebidas. Para quien guste visitarnos, es entrada libre en punto de las 7 de la tarde. Es una hora de danza folclórica y la última hora es de mariachi. Es un evento muy bonito, la familia disfruta siempre los eventos de Casa de Cultura en el patio al aire libre.
12: El acceso totalmente libre, hay que reservar, apartar lugar.
11: Llegar temprano, casi siempre estos eventos de festejos patrios se llena la Casa de Cultura. Son unos eventos muy bonitos, muy disfrutables y yo les recomiendo que lleguen temprano, aparten su lugar y que compren comida para disfrutar la noche.
12: La gente, para que desconoce la dirección.
11: La dirección es Casa de Cultura, es calle Décima Norte, número 310, en el fraccionamiento Imperial, por la avenida Carlos Blake, entrando a tres calles, dando vuelta a la derecha.
12: Muy bien. ¿Algún evento que venga próximo a esta Noche Mexicana?
11: Por el momento estamos planeando lo que son eventos de talleres. Más adelante se vendrá en alguna exposición del taller de pintura, a lo mejor algún evento del Festival de Danza Aérea, del Grupo de Danza Aérea de Casa de Cultura, y estamos en planeación de más exposiciones. Igual los invitamos a que se acerquen a Casa de Cultura, a los talleres artísticos que tenemos. Tenemos el taller de música, jazz, danza aérea, tallado en madera, teatro. Son oportunidades artísticas para los jóvenes que quieran experimentar o acercarse al ámbito artístico y sobre todo desarrollar esas habilidades. No se trata de generar artistas, sino también generar gente de bien, que ese es es uno de los principales motivos del arte, de promover la cultura, promover la paz y sobre todo el que la gente se acerque a un ambiente sano de artistas.
12: ¿El horario de atención?
11: Estamos en horario de 9 de la mañana a 8 de la noche, horario corrido. Si llegan en la mañana me encuentran a mí, probablemente muchos días en la tarde yo estoy pues ahí supervisando alguna que otra cosa, pero si gustan atención directa conmigo pueden acercarse de 9 a 3 de la tarde y probablemente otros días me encuentren también durante la tarde.
12: ¿Algo que podamos agregar?
11: Que se acerquen este jueves 17, estoy seguro que les va a agradar la noche, es una noche muy bonita, los esperamos.
12: Gracias.
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0: Ya son las 2 de la tarde con 12 minutos, 2 con 12. Siempre en los eventos masivos hay diferentes recomendaciones que hacen las autoridades competentes. Y uno de las de los datos curiosos o interesantes, y que en muchas ocasiones lo dejamos pasar o lo dejamos de lado, es saber cómo vestimos a nuestros niños en los eventos masivos. ¿Por qué es esto? Lo platicábamos precisamente con Eduardo de Bomberos del área de prevención. Que los padres de familia no se dan cuenta de cómo van vestidos sus hijos. Y esto es muy importante porque en los eventos masivos regularmente, ¿qué es lo que pasa? Hay niños perdidos. Y es muy común, ¿eh? Más común de lo que usted piensa, de lo que usted cree. Y aquí es donde viene lo importante de que tengan todas estas herramientas como lo brinda el programa DARE o el programa El Fuego No Es Cosa de Juego, que generan esta cercanía con las autoridades para los niños y que en dado caso de que requieran ayuda, tengan esta confianza de poder acercarse a un oficial, ya sea de tránsito, de seguridad pública, de protección civil, de bomberos, etcétera, para que puedan acercarse con ellos a solicitar cualquier tipo de ayuda cuando sí se requiera. Aparte de las actividades y lo que se lleva a cabo de conocimiento para, en dado caso de que se llegara a presentar alguna emergencia, algún incendio. El punto es que cuando vamos a los eventos masivos, a las ferias, a algún concierto, a algún desfile, etcétera, debemos de saber qué es lo que traen puestos nuestros niños. ¿Para qué? Para que en dado caso de que se llegara a perder, ya sabemos, ¿sabe qué? Trae un pantalón gris y una playera de cuadros, o trae una blusa de color verde con un oso en la parte frontal, o trae florecitas, la niña un vestido de florecitas, con unos guaraches y unos moñitos, etcétera. ¿Para qué? Para que puedan identificarlo de una manera más rápida, más ágil las autoridades. De cualquier manera, cuando hay eventos masivos, pues ya se tienen esta coordinación con los organizadores y por supuesto con las personas que están ahí al frente animando el evento para llevar a los niños y de esta manera identificar por supuesto a los padres de familia. Pues el día de ayer, precisamente en el grito de independencia, se registró pues algunas incidencias. Entre los principales reportes que se atendieron, relacionados con menores extraviados, como le mencionaba, también un conato de riña donde hubo una persona detenida, una mujer fue detenida por un conato de riña. Tenemos aquí la entrevista con el encargado, por supuesto, de seguridad pública, el coordinador Gilberto Terrazas.
2: Mi nombre es Gilberto Terrazas, coordinador de Seguridad Pública de Delicias, a la orden.
21: Bueno, es que la noche del grito de independencia, ¿cómo transcurre en cuestiones de seguridad?
2: Ahorita por lo pronto tenemos algunos reportes de puros menores extraviados, pero ya fueron entregadas a sus madres, y un conato de una riña. Tenemos un detenido, una femenina, únicamente hasta el momento.
21: Se vio el movimiento también de personas porque había arriba de Cristo Rey tres personas. ¿Qué protocolo siguieron ahí?
2: Ah, sí, usamos la herramienta del dron para verificar a estas personas. Eran dos masculinos y una femenina, pero ya por vía telefónica nos contactamos con el párroco de la iglesia. Nos comentó que eran empleados de ahí mismo de la iglesia, y por parte del mismo les comentó ahí que descendieran de la misma.
21: ¿Qué operativo se va a desplegar para el día de mañana durante el desfile?
2: El día de mañana van a desfilar alrededor de 31 unidades y 45 elementos, lo que es por parte de policía y vialidad, y aparte para la seguridad en las vialidades, pues se van a desplegar alrededor de 20 elementos de vialidad y 15 de policía, y aparte va a haber voluntarios por parte de la escuela del CONALEP que van a estar en las intersecciones apoyando vialidad.
21: ¿Podemos decir entonces que fue una noche tranquila en cuestiones de reportes aquí durante el grito?
2: Hasta el momento sí, como le comento, únicamente tenemos una persona detenida por un conato de riña.
22: Gracias.
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0: 2:19 p.m. ya. Hoy en muy temprana hora estuvimos haciendo estos enlaces, de hecho un enlace previo al desfile para que usted se percatara de todo lo que estaba ocurriendo y cómo estaban ocurriendo las cosas al momento de que se estuvieron pues ya acomodando los diferentes contingentes para iniciar con este tradicional desfile del 16 de septiembre. Estuvieron ahí las diferentes corporaciones de Cruz Roja, cuerpos de emergencia también, bomberos, vialidad, seguridad pública municipal, cuatrimotos, etcétera. Todo un importante despliegue. Y los vehículos nuevos que lucían bastante y llamaban mucho la atención de los niños. Estos vehículos híbridos que recientemente se entregaron aquí en Delicias por parte de la gobernadora del estado. Nos entrevistamos con el director de Seguridad Pública Municipal, Víctor Hugo Soto, informó que el operativo implementado durante los festejos patrios en Delicias concluyó sin novedades relevantes. Saldo blanco, saldo controlado y la presencia permanente de las corporaciones de seguridad y también de emergencia. Tenemos aquí la información.
11: ¿Qué tal? Buenos días. Con el gusto de saludarles como siempre. Pues bueno, mira, te platico en base al operativo de seguridad que desplegamos por parte de la Dirección de Seguridad Pública, pues... Todo salió sin novedad relevante, únicamente algunas faltas ahí por parte de algunas personas que estaban alterando el orden con otras personas queriendo hacer una riña, pero pues se pudo controlar rápidamente la situación y se llevó detenida a una persona. Era una mujer. Sí. Así es, todo salió sin novedad relevante, como les platico, Protección Civil hizo sus inspecciones adecuadas en diferentes puntos y puestos de alimentos que se pudieron distribuir en la zona. Lo que es el Departamento de Vialidad, pues se encargó de todas las vialidades, valga la redundancia, en alrededor del área. Y pues la policía de proximidad y bomberos estuvieron al pendiente en el evento. ¿Para qué? Para darle seguridad a toda la ciudad. Alrededor de 70 personas. Eran 3 personas, eran dos masculinos y una femenina. Se tomaron las medidas adecuadas, se les indicó que no deberían de estar ahí en ese lugar y pues las tuvimos que descender de ese lugar.
0: Y el tradicional desfile de independencia en esta ciudad de Delicias concluyó sin novedad, de acuerdo con el reporte de la Secretaría de la Defensa Nacional. Escuchemos al comandante de la 42 Zona Militar.
12: Ciudadano General de Brigada de Estado Mayor, comandante de la 42 Zona Militar, le informa a usted que desfilaron ante la ciudadanía de Ciudad Delicias, Chihuahua, los siguientes efectivos: 2 banderas de guerra, 20 banderas de planteles educativos, 1 bandera de la Policía Municipal de esta ciudad, por el personal del Ejército y Fuerza Aérea, 2 jefes, 26 oficiales, 170 elementos de tropa, 2 binomios canófilos, 5 vehículos, por las instituciones educativas, 40 maestros, 2.700 alumnos, 20 planteles educativos, por las autoridades civiles, 50 elementos y 20 vehículos pertenecientes a la Dirección de Seguridad Pública Municipal, 2 elementos y 2 vehículos pertenecientes a Protección Civil, 20 elementos y 6 vehículos pertenecientes al Honorable Cuerpo de Bomberos, 2 elementos y 2 unidades de la Comisión Estatal de Emergencia, 8 elementos y 3 unidades de la Cruz Ámbar, 2 elementos y 2 unidades de la Cruz Roja, 12 charros, 8 escaramuzas pertenecientes a la Asociación de Charros Luciano Carrillo Hernández de Ciudad Delicias, Chihuahua, 23 integrantes de baile folclórico de la Delegación de Colombia. Concluyéndose el desfile, sin novedad, mi general.
0: El presidente municipal de Delicias, Jesús Valenciano García, destacó el desarrollo de las actividades conmemorativas por la independencia de México, que concluyeron con un ambiente familiar, mucha participación ciudadana y un desfile con más de 50 contingentes. Tenemos aquí los audios.
7: Sí, la verdad es que estamos muy contentos porque ya se llevaron a cabo estos eventos cívicos en compañía de nuestra Secretaría de Defensa Nacional y de nuestras escuelas, instituciones educativas de nuestro municipio. Muy contentos, primero anoche por este grito de independencia de este 216 aniversario. Más de 10.000 personas que se dieron cita ahí al reloj público en un evento 100% familiar, un evento que en lo particular disfruté muchísimo. Ya es el sexto grito de un servidor, ya no va a tocar el que sigue. El septiembre del año que entra, ayer hacíamos una remembranza, el posgrito de cómo fue el primero. Y el primero fue dentro de las instalaciones del 66 Batallón de Infantería. Ustedes se acordarán, veníamos de post-pandemia y había que hacer un esfuerzo por no dejar pasar nuestro aniversario de la Constitución, pero sobre todo recordar con los delicienses esta importancia de nuestro México. Y en aquel entonces agradezco el apoyo de la Secretaría de la Defensa Nacional. Nos permitieron hacerlo dentro del 66 Batallón y pudimos colocar pirotecnia alrededor de todo Delicias para que no pasara desapercibido este momento tan importante. Y ayer, en este que fue el sexto evento de un servidor, la verdad me dio muchísimo gusto ver muchísimas familias presentes en este acto. Y bueno, hoy con estos más de 50 contingentes en este desfile fluido, acompañados de nuestra Secretaría de Defensa Nacional, vino el general López Velasco, comandante de la 42 Zona Militar, además de representantes del 66 Batallón de Infantería y de Santa Gertrudis. Y por supuesto, quienes desfilaron, pues nos da muchísimo gusto que sigan participando con Delicias y compartiendo sobre todo con la ciudadanía. Eso, dicen que nadie extraña lo que no tiene. Y a veces se nos olvida que Delicias es una de las zonas más seguras de todo el norte del país. Hoy el general me hacía un comentario en torno a este tema. Hay algunos que no lo hacen porque no son temas de seguridad. Mucha de la gente quizá no acude porque regularmente los eventos no son tan constantes, pero sí sé que hay algunos otros en el país que hoy decidieron no llevarlo a cabo por temas de seguridad. No, ustedes pudieron constatar el día de ayer por la noche un ambiente 100% familiar. Yo me atrevo a decir que una tercera parte de los asistentes al grito eran niños, niñas, que también ese es otro tema que decidimos instituir, de hacer comenzar el grito poquitito después de las 10 de la noche para que nuestros niños, niñas de Delicias alcancen a presenciar este acto importante y que no anden después ya ahí somnolientos o ya cansaditos. Y en esa parte, pues agradecerles a todos los delicienses que se dieron cita. Ya hemos tenido reuniones con

0: y empezar a trabajar en nuestro presupuesto de egresos, porque el año que entra no es hasta diciembre. Para nosotros literal es hasta los primeros de septiembre. Y en materia de ejercicio de recursos tenemos que tener la capacidad de lo que nos toque a nosotros como administración municipal, de acuerdo a las participaciones que se reciben mes a mes, poder ejecutar todo literal a más tardar en el mes de julio, tener de enero a julio para ejecutar. Entonces, ahí es un tema donde las participaciones locales, estatales y federales, nuestra intención es dejar el recurso normal de lo que es agosto, septiembre, octubre, noviembre, diciembre, para que quien venga pueda tener la posibilidad de ejecutarlo, porque luego hay historias complicadas donde hay quien dejó comprometido todo por delante, y no solo esos meses, ¿no? Algunos otros muchos meses más, y no, afortunadamente esa no es la cuestión de nuestro municipio. Vamos hasta el día de hoy sin un solo peso de deuda adquirida durante toda la administración, y así queremos cerrar.
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5: Esta tarde en Fusión Deportiva, el equipo Dorados de Chihuahua de la Liga Estatal al Campeonato Nacional no se completa. Información, tenemos visita a Coqui López de la Academia de Talentos. Arturo Morales, muy buenas tardes.
6: Hola, buenas tardes, feliz 16 de septiembre.
5: ¿Y fuiste al desfile?
6: No,
5: lo que te
6: ya tengo rato que no. No, y más en los días festivos, lo ocupo para... Para trabajar, aunque no creas, en serio, sí, le pusimos duro a la chamba.
5: Yo fui y sentí bonito porque me acordé de mis tiempos.
6: Sí,
5: de
6: cómo no.
5: Dios, ¿cómo estamos? Jorge López, Coqui López. Tenemos mucho tema, ¿eh?
7: Buenas tardes, Ricky.
6: Viene preparado.
5: Ya está ahí la bomba.
7: Vamos a ver qué sale de ahí.
5: Vamos a ir a corte, ahorita que regresemos. La Academia de Talentos juega en Invernal, Liga Invernal, allá en Chihuahua Capital. Es compadre, Jorge Nieves, está bien. Vamos y volvemos.
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0: Gracias, regresamos aquí a Fusión Deportiva en esta tarde de Nomás los ricos trabajamos en días festivos. ¿Sabes eso? Nomás los ricos trabajamos en días festivos.
1: A ver, ¿por qué?
0: Porque los pobres ahorita están descansando y mañana van a tener que comer. Y nosotros trabajamos ahora y nos pagan triple y
1: vamos a tener que comer mañana. ¿Sabes? Eso del triple.
0: ¿Te gusta?
1: Sí, me agradó mucho.
0: No más que tu patrón no está aquí.
1: A ver si nos está escuchando el licenciado Esparza Vázquez.
0: No, anda gastando el triple. Pero ya llevan un tremendo coach de picheo sensacional a la gira esa. Sí sabe que Iván Esparza y otras personas. ¿Sabe quién es el coach de picheo? El güerito de la Polo.
2: Ah, no, pues ya.
0: Pues es que con tanto pitcher que lleva, a ver cómo los maneja de aquí a todo el viaje para que le duren. Y dice nada más. Un tema que hoy en la mañana lo tratamos así, así como que nos dio hasta hipo, pero bueno, pues aquí tenemos a la persona que va a decir. La Academia de Talentos renuncia a la Liga de Béisbol Delicias, no sé si en todas las categorías, Jorge, nos platica, y se van a Chihuahua a la Liga Invernal. ¿Así es?
2: Sí. Sí, o sea, era algo que ya se había platicado con la misma liga.
0: Okay.
2: Es que cuando nos invitaron a participar, había otros equipos más o menos con refuerzos, ¿verdad? Porque sí. Iban a estar Chirioso, estaba okay. Talentos Auxillo. Entonces iba a ser como si iba una ronda pareja y luego se iban a
0: dividir grupo a ir por ahí.
2: Pero los otros equipos no entraron y nomás nosotros nos quedamos.
0: Okay.
2: Entonces ya platicando con el presidente de la liga, me dijo que los playoffs lo iban a jugar entre ellos. Uh-huh. Y ya el campeón lo iba a jugar con nosotros, una copa de campeones.
0: El motivo es porque ustedes tienen jugadores que son clasificados para esa liga.
2: Sí, supuestamente somos clasificados, que en realidad no. Uh-huh. Pues que son muchachos que juegan regional con nosotros, los metemos a jugar, pero son chavos que no llegan a tanto nivel.
0: ¿Cuántos clasificados admite la liga, dices, o ninguno?
2: Tenían cuatro.
0: Cuatro.
2: Eran cuatro.
0: Cuatro que han jugado regional.
2: Sí.
0: Vamos a decir, de en cuanto a menores o no importa la edad.
2: Los menores están libres.
0: Sí.
2: Los menores están libres, pero todo el menor.
1: Menores
2: de 19 años, sí, o sí. Algo así.
0: Ok.
2: Y entonces, y son cuatro que.
0: Que ya han jugado.
2: Que han jugado. Yo le decía que no se podía clasificar así porque hay muchos, por decir con nosotros, hay muchos jugadores que no tienen ni los innings lanzados, ni turnos salvados, usted sabe que, o no tantos.
0: Vamos a decir, el equipo de ustedes y el equipo de Saucillo, del talento Saucillo, pues son jugadores que están en desarrollo, no son ya unos jugadores hechos. Entonces, vamos a decir, en un equipo de Liga Delicias podrían dar Omar Jamí, Ulises Baca, Alexis Sainz y vamos a decir, Eric Sarnaga, ¿sí podrían andar en un equipo en Liga Delicias así? O sea, ya hay esa apertura.
2: Sí, así estaba. Por nosotros, ¿sabes? Porque estamos nosotros. Okay. Y ahorita ya todo ya no.
0: Ya no hay ninguno de esos chavos.
2: Habrá, son dos ya los que van a permitir.
0: El 1-2006, igual que en Rosales, y el otro que sea que haya jugado estatal. ¿O?
2: Sí, más o menos. Sí.
0: Híjole, pues es que está bien complicado esto.
1: Sí, fíjate que creo así, analizando un poquito. Es difícil controlar y hacer una convocatoria, una apertura para que jueguen los chavos, para que jueguen los de categoría intermedia y ya los...
0: ¿Los regionales que decían?
1: A los estatales o regionales, uh-huh. Exactamente. No es fácil, no es fácil. ¿Por qué? Porque los jugadores se van desarrollando, pero ya hay mucha apertura, o sea, en el regional ya juegan muchos chavos que tiene poco nivel, que tiene un nivel medio, y hay otros que ya tienen un nivel ya muy muy sí, definido.
0: Ya se ve el que trae el que no, ¿verdad?
1: Pero entonces aquí agarran de que todo el que haya llegado a la liga regional, ¿verdad? Sin saber el nivel que trae o sí sabiendo, pero dicen el candado es este, todo el que ya participó en el regional, pues nada más va a haber cuatro. Y ahí es donde se les atora el asunto, ¿verdad? Y se quedan pues equipos débiles o se quedan equipos fuertes.
0: O que no permiten que el desarrollo que ellos quieren hacer como academia, ¿no? Ustedes exacto. También no quieren ganar todo juego fácil porque quieren competencia. Y esa me imagino que es la idea de irse a Chihuahua.
2: Sí, esa es la idea. Yo cuando me comentó el presidente de la liga eso que pensaba hacer que la una de campeón de campeones, dije, ¿sabes qué? Y por nosotros le agradecemos que nos haya dado la apertura de entrar, porque nosotros lo que queremos es jugar. Yo en ese momento le dije, nosotros lo que queremos es participar, queremos jugar, que los chavos, nosotros no vamos a pelear un trofeo, nosotros
0: se fogue.
2: Que se fogue. Denos chance y nosotros nos vamos a ir a Chihuahua en cuanto se abra la de Chihuahua, nos vamos y se quedan ustedes con su campeonato.
0: ¿Cuántos equipos traen la delicia, Jorge?
2: Éramos 10 y ahorita sí, se quedan.
0: ¿Pero ustedes como academia nada más uno?
2: Dos. El otro equipo ahí se queda.
0: Sí, se va a quedar.
2: Sí, se queda el de los chavos, ese es el que traemos y de ahí los vamos brincando.
0: Ok.
2: Sí, ese equipo ahí se queda todavía.
0: Híjole, es que la verdad es que hoy en la mañana me hablaba la gente de Rosales y dice, acá en Rosales sí puede jugar un jugador de estatal, como por ejemplo, Omar Jaramillo, y un jugador del 2006, el que acaba de brincar de menor allá a mayor. Dicen, Rosales sí está esa apertura, dice, pero nada más es uno. En años anteriores, yo me acuerdo que eran tres de calidad regional o que a nivel estatal. Pero ahora, como se maneja por edades, pues yo creo que tendrían que checar el nivel más que
1: la edad. Es que, ¿no?, también está difícil, Richie. O sea, sí, ¿cómo puedes determinar el nivel de un jugador que si lleva la estadística que batió para 250, otro que batió para 300 o 400 de porcentaje? Es difícil, la verdad sí es un tanto complicado. Y los eventos o los campeonatos o los torneos los deben de hacer, creo que los deben de hacer abiertos, o los deben de hacer por edades, o los deben de hacer
0: ya no tanto por nivel, porque sea complicado. Bueno, hay en otra el softball, aquel tiene que batear de zurda, hasta hay una lista, yo me acuerdo, porque en el softball así lo hacían.
1: ¿Y que tienen también de zurda?
0: No, en el momento de batear.
1: No, pero es que también batean de zurda, pero tienen un brazo.
0: El riesgo, sí, nomás que ahí, por ejemplo, en el softball o en el nuevo béisbol, sí es cierto, pero si estás jugando Arturo Morales 40 años contra un joven de 18, las piernas de ese muevecito te hacen garras.
1: Claro.
0: O sea, a ti como... O sea, hay ventajas y desventajas, ¿no? Para los dos lados. Sí.
2: Nosotros yo una vez que jugamos hace que dos temporadas en la misma Liga de Liza, nos volvieron a permitir el equipito y empezamos a ganar y le ganamos al 92 y nos protestaron el juego y en ese entonces era Vicente, Daniel Cisneros, Abel Martínez. Y luego le decía yo, ¿cómo es posible que me estés clasificando a estos y tienes jugando a Leo Sánchez, a la Changa García, sí, Álvaro Sandoval, o sea, algo?
0: Sí, ¿verdad? Porque ya tienen 40 años.
2: Exacto. ¿Sí? Pero comparado al nivel, un veneno, ¿verdad? O sea, digo, yo digo que, yo de hecho he platicado así con dos o tres gente que les gusta el béis y digo, pues vamos a hacer una liga, la liga municipal, pero que se clasifique nomás el que esté en el estatal, los que jugaron regional. Y no, para que queden libres todos, yo digo que debe ser libre. Y el que vale estatal, pues a lo mejor ahí sí se clasifican y pueden ser uno o dos refuerzos.
0: Y el picheo, que ese sí también sea, en el caso de un pitcher que no sea del estatal, bueno, pues que pueda tirar.
2: No tenemos picheo, lo poquito que tenemos no lo dejamos jugar.
0: Deje usted, no tenemos equipo, no tenemos equipo, 300 jugadores mínimo en el estatal y no completan toda la selección. Exacto. Chihuahua, no hay.
1: Exacto. Sí, y hay otro tema mucho muy importante y que hay que tomarlo en cuenta, la verdad. Tú, Richie, usted, George, el aspecto económico, ya los muchachos pues de alguna manera se les apoya, o sea, se les da cierta cantidad a unos más que a otros y demás, y eso no tiene la culpa el jugador, no, ni tampoco el que les apoya, pero los equipos se van formando en ocasiones cuando se tiene el billetito para pagarles a tal o cual jugador, ¿verdad? Y se forman los trabucos. Sí. Los trabucos, ¿por qué? Porque pues yo tengo la lana. Pues
0: no,
1: yo...
0: Y deja tú, Arturo, hay jugadores que no brincan para no clasificar y seguir ganando su lanita en este tipo de ligas.
1: Esa es otra. Sí. Porque mira, con tristeza o no sé qué, la Toronja creo que ya no está.
0: No, ya. Va a jugar así también sin... equipos, o no sé si va a haber, pero
2: no, ya no va a haber.
1: Ya fíjese, la tendencia de nuestro campeonato regional, pues ya son 3-4 equipos los que se fortalecen, antes eran 10. Y entonces los que se fortalecen y los que van a la postemporada, pues son los equipos que más contrataciones tuvieron de jugadores foráneos, sí, ¿verdad? Entonces ahí también ya entra el factor económico. Ustedes ya toman la decisión porque el equipo pues les ponen candados o demás ahí en la Liga de Lices y se van a participar a Chihuahua. Si en Chihuahua hicieran lo mismo, ¿a dónde irían, George? O sea, ¿a dónde va Super Big Mar Academia de Talentos? ¿A Camargo? ¿O se van a Parral? ¿O se van a... oiga, pero pues aquí tienen ustedes su base, sí. Aquí tienen ustedes su estadio, su jaula de bateo, tienen sus instructores.
0: ¿Van a venir todos los que van a jugar aquí o no?
2: Al parecer casi todos los juegos se hacen allá en Chihuahua.
0: Sí, si usted invita a un equipo, va a tener que pagar el transporte o la sí. botana, vamos
2: de,
0: a ver.
2: De hecho, Cuauhtémoc así participa, el equipo que va y lo visita a Cuauhtémoc, el patrocinador de Cuauhtémoc paga todo. De hecho, nosotros vamos a empezar ahí en Cuauhtémoc, dice que nos daba lo de los
0: viajes.
2: Los viajes, para el último vamos ahí toda la Deportiva Sur. Uh-huh. Entonces, si nosotros los queremos invitar acá, pues hay que pagarles.
0: Fíjate, es que qué situación, ¿no, Arturo? Lo que ahorita comentabas, muy cierto, o sea, si tú estás aquí, tienes tu estadio, tienes tu academia, ¿por qué tener que salir? Porque no hay una liga en la cual tus jugadores puedan participar. Así, tan sencillo como eso. Eso, viéndolo por esta edición, porque se van ustedes. Pero también, yo le aseguro que ahorita hay más de 15 padres de familia y 20 jugadores diciendo, oh, pues es que también nosotros queremos jugar y no queremos jugar con el equipo
1: bueno,
0: fuerte.
1: Bueno, estás tomando un tema, pero súper importante, porque ahora tienen que ir a Chihuahua a verlos jugar. Sí.
2: ¿Y ahí?
1: Los familiares deja de ellos tú, tienen que ir a Chihuahua a verlos
0: a jugar.
1: ¿Eh?
0: Deja tú a verlos a jugar porque aquí no hay dónde, fíjate cómo están.
1: Sí, pero los papás, o sea, o los abuelos, o los qué sé yo, tienen que ir a verlos a jugar allá.
2: El que quiere ir a ver. Y si no, que no va a suelten para el empallero. Pues.
0: Sí, o sea, sí. Genera un gasto. Mire, genera un gasto, genera un riesgo. ¿Sí? Un gasto, un riesgo. Y aparte que no va a jugar en casa, donde usted practica, donde usted tiene su academia, uh-huh. donde. Esa parte también, quiérase que no, poquito, pero le genera con las entradas, con la venta del refresco, genera algo para la academia. O sea que ahora va a ser puro para allá, o sea, puro ponerle dinero a este asunto. Yo creo que ustedes ya también analizaron todo eso.
2: Mira. Sí, ya lo estuvimos viendo. De hecho, por ahí el que estaba en contacto con Iván Sánchez, con el Capi, okay. que fue el que nos invitó. Y yo era lo que le decía a Freddy, o sea... Viene, vamos nomás, porque pues es costo y el riesgo, sí. Y yo lo veo más en el riesgo de los chavos, porque dijéramos, pues en un mueble nos vamos todos, ¿sabes? Pero pues hay que ir dos, tres muebles, y sí, ya, sí. Y si es de riesgo, y luego ya para tener unos chavos ya más mayorcitos, que a lo mejor ya se les ocurre algo tomar.
0: Pero está el carro, papá, yo me voy, sí, y es una situación sí, que...
2: riesgo,
0: que...
2: pero pues platicamos con ellos, y todo, no, vámonos, ellos lo que quieren es jugar.
0: Sí.
2: Y por nosotros hay que buscarle donde jueguen. Ya el año pasado nos fuimos a Camargo, ahora nos vamos a Chihuahua. Como nos va, y hay que seguirle buscando.
0: Perfecto. Hay el equipo de Chiriosos, creo que va para
2: está en Camargo. Camargo y Talentos Azuillos están en Camargo.
0: Están en Camargo también. Sí. Pues fíjese que yo vuelvo a insistir: no tenemos liga municipal aquí, comité municipal de béisbol.
1: O sea,
0: que es el que podría no, convocar.
1: Están afiliados a la asociación estatal, la Liga de Licias.
0: Sí,
2: la de Licias, sí.
0: Está en el comité regional y comité regional postal.
1: O sea, ya puedes jugar en otra jurisdicción, pues ya puedes. Eso, ya...
0: El tránsito libre ya ahora está con los menores, hasta con los infantiles. ¿Qué tanto es una liga invernal? No. Vamos a corte y regresamos rapidito aquí en Fusión Deportiva. Está bueno el tema, pero ¿usted qué piensa, padre de familia? ¿Vamos allá o jugamos aquí?
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0: Bueno, continuamos aquí en Fusión Deportiva en esta tarde con invitada especial a Jorge López, Coqui López, el hijo de don Kiko López. ¿Qué estaría pensando, qué estaría su papá ahorita si van a ir a jugar a Chihuahua, Villars? Le diría, pues vámonos a donde sea, pero hay que jugar.
1: No, ya estuviera calentando la camioneta para subirlos a todos, sí. Estarle buscando mucho.
0: Y es que, pues está la liga de Rosales, que digo, nada más permiten un jugador, vamos a decir, estatal, y un jugador de que haya brincado de menor a mayor. La liga de Cárdenas, que no sé cómo esté el asunto, pero se me dice que no hay clasificados.
1: Ahí sí no.
0: Y luego está la liga de Cárdenas, la liga de Licias, pues que no, prácticamente no hay. Ese es el problema, dijo
1: Tachito. Ese fue el asunto.
0: Y si es cierto, se queda gente de aquí sin jugar, con cierta edad y con cierto nivel, y si usted tiene 40 años y tiene buen nivel, sí puede jugar.
2: Fíjate que hasta donde me quedé años atrás, hablando de ser directivo, la única que no estaba adherida a la asociación, a la federación, era la Liga de la Toronja. Era la única que no, porque se hacían los censos en todos.
0: Y no estaba.
2: Y la única que no participaba, porque era la Liga de la Toronja, porque pues traía muchos jugadores de otras zonas y no se querían registrar.
0: Sí, entonces, era como una liga pirata abierta, pues, o independiente.
2: Y vaya que tenía muy buen nivel.
0: Acuérdate, la liga esa de Meoqui, ¿en qué nivel tenía en aquí unos años?
2: Sí.
0: La liga de Meoqui estaba durísimo en un tiempo. La liga, bueno, de la Toronja ya sabemos, fue cuando empezó este tráfico de peloteros, ¿no? Porque si se acuerdan, antes no podíamos jugar los de Delicias en Saucillo, los de Rosales en Delicias, ni los de... Antes la jurisdicción regional también se cuidaba mucho. En las invernales no podías jugar si eras de aquí de Delicias allá en Saucillo. Hubo un tiempo donde se cuidaba mucho. Y menos a nivel estatal. A nivel estatal te pedían residencia o que estuvieras estudiando. ¿Sí? Ah. Y ahora pues ya se abre este abanico. Aunque estén adheridas las ligas a la asociación estatal, pues prácticamente el ciclo deportivo de la asociación empieza en el mes de febrero, ¿eh? Que es cuando hacen el registro.
2: Sí,
0: y ya en invierno se deja un poquito abierto.
2: Creo, sí, sí tienen que regular. A mí se me da preocupación. O sea, los chavos, la participación, el fogueo, de que verlos, nosotros como familiares o los familiares que tienen a sus chavos, pues obviamente... los directivos que le dan el seguimiento a Jorge López, que ya, mira, está tirando bien, salió de la camia de béis o salió de la curatrillo, o sea, y darle el seguimiento, pero pues están jugando en ligas en Camaro, en ligas en Chihuahua, pues como directivo, te imaginas, tengo que ir a verlos allá, a ver el desempeño que están teniendo.
0: Y si quieres hacer un equipo en la regional, pues vas a ir a buscar a otros lados.
2: Sí.
0: Porque no los tienes aquí en la mano.
1: Va a haber a lo de Alicia como quiera. Me gustó más el de Chihuahua y me lo traigo.
0: Sí, se abre la oportunidad. Ándele, para otros.
2: Ándele, sí, es preocupante. Yo digo que sí, es preocupante, ¿verdad? Porque el fogueo de los muchachos, que hemos defendido los toda la vida, el fogueo se está dispersando. O sea, ya pues, sí está la Academia de Talento Super Bigma. Pues no está participando aquí, entonces ¿dónde los vamos a ver? Pues los vamos a ver en Chihuahua. No, pues ahora los vamos a ver acá. Quieras que no, sí me preocupa. No es fácil, o sea, como directivo no es fácil regular, te digo, porque intervienen los jugadores que ya pisaron la categoría regional, el campeonato regional, porque antes, mi Dios, usted también hacía. Antes para jugar regional, ¿cómo estaba cañón?
0: Sí, había segunda, tercera fuerza, segunda fuerza.
2: Y el que ya jugaba regional, no, hombre, que andaba jugando en la segunda, ¿verdad? Que andaba, no. Participaba, era regional y ya estaba clasificado como regional. Y ahora se le da mucha apertura a los jugadores jóvenes en los campeonatos regionales, pero ya los clasifican, ¿no? Pues tú eres regional, tú no puedes jugar.
0: ¿Y a poco no es cierto eso que le decía? Que hay jugadores que tienen buen nivel y que no se van a la regional porque pues ya los clasifican acá y acá agarran una lanita en invierno y en verano.
1: Sí, fíjese, el año pasado a nosotros nos tocó con Chucho Martínez. Uh-huh. Él jugó un año, entonces al siguiente año lo queríamos que nos No quedo orgullo porque no voy a poder jugar. Choche, en la liga.
2: Martínez no es el que trae ahorita la
0: el
2: Liga Soft.
0: Sí, él trae la Liga Soft.
1: Decía que lo iban a clasificar mejor, entonces ese año se esperó para poder jugar a la Liga y lo ya volvió a jugar con nosotros.
0: ¿De quién me acuerdo mucho yo del Gato Gándara? Martín, él ya que se lastimó, se quebró y duró un año, dos años sin jugar regional. Entonces volvió al Invernal y pues ahí le pagaban. Porque entonces, ya como había tenido dos años sin jugar regional, pues le siguió por allá, ¿para qué? Y todavía tenía nivel, Martín Gándara, para estar acá, incluso era jugador de estatal. Pero no, pues ya fue más cómodo para él. Dijo, pues mejor aquí juego, trabajo, juego y me pagan en invierno y en verano. Y fue uno de los primeros que no se clasificó o se le quitó lo clasificado por haber dejado dos años de jugar béisbol regional.
1: Sí.
0: Fíjese nada más. Oiga, el jugador, yo estoy de acuerdo, quiere jugar. Y luego también si dice uno, vamos a Camargo, vamos a Chihuahua, vamos a Cuauhtémoc, qué padre, ¿no? Pero ya ha echado números, Dios, ¿cuántas semanas son? ¿Cuántos viajes son?
1: No le he echado número porque se me hace que...
0: Se raja mejor.
1: Mejor así. Se raja, no. Así, mejor día por día. No, sí, pues sabemos que sí es. Pero sí, ya nos levantamos así el año pasado en Camargo, íbamos y veníamos. Y sabe que los chavos de la academia ya están impuestos a meterse la mano a la bolsa.
0: Okay,
1: entonces bueno. Sí, ellos mismos aportan. Ahí luego ya hay un que otro patrocinador que nos ayuda y ahí estamos. Ahora que nos íbamos a salir, el mismo Don Poncho dijo, yo les echo la mano porque yo le puse Academia de Talento Super Bigmar por agradecimiento. Porque yo esta temporada yo no lo he molestado para nada. Yo traí su nombre para agradecimiento a lo que ha hecho por nosotros.
0: Claro.
1: Y ahí platicando, cuando él se dio cuenta, pues dice, oye, ¿qué pasó? Ya le platicamos, dijo, cuente conmigo. Yo los apoyo y si son de Chihuahua, yo los apoyo. Entonces, pues ya es un aliciente más ahí. Y vamos. No, pues,
0: es que fíjese pues,
1: ahí
0: que
1: tenemos que salir.
0: Ahorita que usted dijo la palabra agradecimiento, por lo general siempre vamos a pedir hasta la iglesia, ¿verdad? Sí. Y nunca vamos a agradecer.
1: No.
0: Y qué padre que usted lo maneja así, porque Poncho de Superhuman siempre se ha echado la mano y el señor no se raja. Y ¿sabe qué? No nomás lo puede ver uno a la academia, sino al deporte de Liciense. O sea, el señor está puesto. Esto. Y cuántas cosas no ha hecho o le han hecho y él sigue en la pelea, ¿verdad? Con esto de los apoyos. Y claro, pues ahora la gente de Chihuahua va a decir, ¿dónde está Superhuman?
2: No, cuando estaba en la escuela de béisbol decía, bueno, hasta me cae gordo esto. ¿Quién es Ponchito? No, que lo voy conociendo, no, un tipazo el señor. Es un tipazo, la verdad. Y pues nos conocimos, fíjate, arreglando los campos, él con el asadón y yo con la manguera. No dice que no a nada. O sea, siempre está puesto el tremendo.
1: No, yo desde que lo conocí, yo sacaba la regional y todavía había los uniformes. Sí. Sino más que lo que sea. Ahí con Macal siempre me han esperado. Uh-huh. Por sacar el regional, todavía ahí ando, iba abonando. Y de que está él, yo tengo los informes ya pagados. Uh-huh.
0: Qué bien.
1: Hay que cuidarlo. Bueno,
0: entonces, que quede bien claro que es porque el nivel de que trae el equipo, con base a las categorías, a lo que maneja la Liga de Licias, usted ya está en otro nivel y nomás ese equipo fue el que participó. Entonces, tampoco es en contra de la Liga de Licias, es simplemente. Pues van a ir a jugar donde les permiten jugar con sus jugadores clasificados, ¿no?
1: Sí, de hecho nosotros no tenemos pensado ni irnos, o sea, no pensamos terminar, pero ya cuando el presidente de la liga se acercó conmigo, me dijo que pues querían jugar su playoff ellos y nosotros como campeón de campeones, por eso pues, de que le buscamos, ¿eh? Porque nosotros lo entendemos y le agradecemos que nos haya dejado participar en otros jueguitos, pues estuvo bien. Y pues hay que buscarle.
2: ¿Quién es el presidente de la Liga de Licias?
1: Eddie Ramírez. Ingeniero Eddie Ramírez.
0: También trabaja bien,
1: ha hecho bien la liga. Lo que pasa es que ahorita ya le están llegando más liguitas por los lados y se le han ido equipitos, pero pues siempre ha funcionado bien esa liguita.
0: Sí, hoy veo pocos equipos en Liga de Licias.
1: Sí, es que esa liga, si seguía así, le va a pasar lo que a la de Toronja se hizo muy cara. Uh-huh. Y muy cara en la Liga de Licias, cualquier chavalito ya cobra.
0: Ya cobra.
1: Y
0: la liga, cara. Por ejemplo, la Liga de Veteranos también ya hay que tornar, la Liga de Veteranos tornó también por el nivel. Es que es el riesgo, lo que tú dices ahorita, es que no está tan fácil.
2: No, es de reconocer a los directivos que hacen las ligas, delicias, esta, la otra, aquello, pero no es tan fácil
0: porque ya ves el nivel de la liga de béisbol de veteranos se vino muy fuerte, muy bueno, y que hicieron los equipos débiles, pues saben que otra liga, vamos a otro lado, ¿Y qué pasó? Pues ya se fueron todos, o sea, prácticamente se acabó la liga de amigos de veteranos. ¿Por qué? Porque pues ya traían gente de fuera y pagados y trabucos. Y qué decía Cholonio Flores, que sale, no sale a ver cuántas ganas, sino sale a perder por menos. Decía, voy contra un equipo, contra el Gobernador, pierdo 53 y luego en la siguiente semana pierdo 35 a 12. ¿Por qué? Porque ya está muy desbalanceado el nivel. Y ahora con la liga de béisbol, la dominguera, de 40-60, pues está un poquito más balanceado, porque la gente lo pidió. ¿Y cuál es la respuesta? La respuesta es de que se fueron los equipos para allá. Sí. Dijeron, ¿cómo nos va a tirar nosotros el Pepo Subió si todavía le llega muy duro? Bateando el señor Ángel Neri, un señor casi de 70, 80 años, yo creo, no, 75 años. Esa es la parte que a veces no se entiende. No se le entiende a los directivos, pero también los directivos se pueden decir, la bajo de nivel. Se me va la gente,
2: a lo mejor ahí podría ser la clave, fíjate. Me estoy imaginando y me estoy poniendo los calcetines de los directivos, decir, ¿cómo hacerle? Bueno, y si hago un torneo municipal, invernal, o una liga municipal, invernal, por edades, porque lo he dicho mucho, lo he dicho. El deporte se juega por calidad, no se juega por edad. Pero si se hace por edad, o sea, un chavo que ya pichó jugó regional a los 16 años, 17 años, que siga en su edad que siga participando, ¿verdad? No, pero pues es que le llega 80, le llega 90, pero tiene 18 años. Uh-huh. Pues yo quiero ver días de estos. Uh-huh. ¿Sí me entiendes? O sea, a lo mejor pudiera hacer algo.
0: Mira, Arturo, ahorita pasa lo que nos sucedió a algunos, no sé si a ti, pero yo, por ejemplo, vea torneos deportivos que no jugaba en la mañana por bueno, en la mano jugaba por bueno y en la tarde por malo. O sea, tenía muy buen nivel para jugar en la mañana y ya está clasificado, y en la tarde pues no llegaba al nivel que se requería. Entonces, eso ha pasado con muchos jugadores, ¿verdad? Y ahora en las ligas dicen, jugamos en la veteranos, ¿qué decir? La A, la B y la C. Pero durante todo el campeonato pasó lo que iba a pasar con ustedes. Jugaban y luego ya venía la final y se enfrentaba a los campeones de cada grupo, pero un gran abismo, y sobre todo en el trayecto pues venía la parte de la pues decepción de que mejor no quiero jugar, pues pierdo tantas a tantas, porque está muy desbalanceado el nivel. Bueno. Vamos a corte y regresamos aquí con Jorge López, con Arturo Morales y un servidor, deshojando la situación.
3: Sí, Jorge. 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

0: Bueno, continuamos aquí en Fusión Deportiva, continuamos esta tarde y bueno, pues ya suave el tema. Y todavía nos falta el tema de la selección de los de Chihuahua.
1: No, ese tema va
0: pero que tiene una que semana ver con, antes del balón. No, pero que tiene que ver con ese tema, ellos que están impulsando el béisbol con jóvenes y que están quedando sin jugar, Yanni Bernal. Por lo pronto, Yanni Bernal en su tierra, ya esto ya empieza a expandirse, a trascender. Que está pasando algo con la organización del béisbol a nivel estatal, ¿sí? Porque si lo pones que el espectáculo, que más nivel y que, bueno, y el desarrollo. Por ejemplo, ahorita Dorados de Chihuahua, al campeonato nacional, juegan, yo voy a decir, 300 jugadores en el estatal, porque son 10 equipos de 30 mínimo. Aparte, vamos a dejarlo en 30, son 300 peloteros, no completan ahorita 24. Y luego de esos 24, ¿cuántos van a ser del estado de Chihuahua? Y luego, los que vinieron como extranjeros, que no tienen compromiso en la Liga Mexicana del Pacífico, pues no están obligados a venir, no quieren venir. Te pueden decir ellos que cualquier detalle. Entonces, ¿dónde está o dónde va a quedar la representatividad del estado en un campeonato nacional? O mejor no vayas.
1: Mira, ya ya ha dejado mucho la importancia a nivel nacional los campeonatos nacionales. Uh-huh. La verdad, antes se preocupaba uno porque
0: yo quiero ir, que decía, no, creo que tú decías, yo quiero ir a Nacional.
1: Sí, pero tú te dejabas ir con todo en el regional para que fueras al estatal. Uh-huh. Y luego del estatal, pues para que te llevaran a un campeonato prenacional.
0: Uh-huh. Sí.
1: Y luego de un prenacional donde participabas con Durango, Zacatecas, La Laguna y Chihuahua, de ahí el equipo ganador
0: salía al nacional.
1: Se iba al nacional. Y luego del nacional, pues te ibas a un internacional, que a un este, que a un otro, con la selección México A, con la selección México B, pero ya viajabas. Uh-huh. Ahora ya no hay nada de eso. Ya no hay nada de eso. Es más, difícilmente completas los 16 equipos que había antes en los nacionales.
0: Sí. Ahorita hay 8 seguros.
1: Sí.
0: 8 seguros.
1: Y lo que habíamos hablado en otro programa de Fusión Deportiva también, con Iván, contigo, Richie, es que decíamos, qué tristeza es que el campeonato se efectúe en la ciudad de Juárez y no haya un integrante.
0: Andan animando a Udor, y andan animando a Udor García, el detalle es que creo que está lastimado, pero, y dicen que no hay de Juárez, preguntando, no hay nadie de Juárez porque tienen compromiso con la Liga Mexicana del Pacífico, ¿sí? Unos y otros que pues son del extranjero y que no ha habido manera de localizarlos. De Dorados de Chihuahua, igual. Los jugadores extranjeros no se han reportado. Entonces, ¿a dónde va? Dijo el Buki, ¿a dónde vamos a parar, no?
1: Oye, pues ya nos metimos en los terrenos del campeonato nacional.
0: No, no, pero fíjate, todo viene a colación. ¿Por qué?
1: Todo viene a colación.
0: Porque
1: sí,
0: las escuelas, academias que están prácticamente fomentando, desarrollando el deporte del béisbol, un joven de la Academia de Talentos ahorita en Invernal ya no tiene cabida en el béisbol de Delicias porque como equipo no puede participar, ¿sí? Ellos no pueden decir, bueno, váyase uno al equipo de Bismarck, otro va a ser el equipo de los botepateados, como le llamen, porque no vamos a ser equipo, porque como equipo no podemos participar, no lo permite la convocatoria. Entonces están tomando esta solución de llevarlos a Chihuahua a jugar en una liga donde les permite con esa convocatoria a sus jugadores. Sí. Viene la liga de verano, sí, no la regional. Pues los que no han jugado se quedan con los equipos más de más menos categoría. Y los que ya más o menos juegan en la regional, fíjate, nada más tienen dos espacios. ¿Y cuántas semanas duró la liga regional, George?
2: Ahí.
0: Cinco semanas. Entonces, ¿dónde está el fogueo? ¿Dónde está? Porque ustedes practican, pero pues, en la práctica no la arman.
1: No, la verdad hay que reconocer, no porque está aquí Jorge, hay que reconocer la Academia de Talentos desde que andaba su jefe, señor Kiko López, el ingeniero López Rivera, que en paz descanse, que hicieron el estadio aquel, sí, aquel. El campo, y otras gentes más que estuvieron ahí con esa visión de la promoción, porque era una liga, era una academia de desarrollo de chavos. Pero ahora yo le pregunto a usted, George, de todos esos años, o sea, hemos sabido que han salido muchos jugadores, de la Academia de Talentos, que han sido buenos jugadores en los campeonatos estatales, pero este año 2026, ¿cuántos jugadores de la Academia de Talentos Super Big Mar estuvieron este año con Algodoneros?
0: ¿O qué han tenido que ver con la Academia?
2: Pues, este año, por decir, este año de los que tuvieron que ver ahí fueron los que trajimos a...
1: Pero
2: de aquí de la Academia, pues
0: jóvenes, no, de aquí de Lince.
2: No, ahorita no
0: hubo oportunidad para ellos.
2: Pues hubo, así tuve entre ver el
0: 3 y 2.
2: Sí, este Caballero. Pero por decir, no, es que nosotros tenemos un seguimiento así, por decir, César Ortiz el año pasado tuve, viste, y lo ya el último año se lo cambió al ayuntamiento. A lo mejor si hubiera estado con nosotros hubiera sido otro, ¿verdad?
0: Otro tipo de otro desarrollo tipo. Por lo que traen ustedes.
2: Sí, como sí, sí. Pues nosotros siempre hemos, por decir, en su momento Marvin la llevaba bien. Llega su último año y lo jalan y nos lo quitan.
0: Bueno, pero eso y... es producto de la cadena.
1: Sí, a eso me refiero.
0: Porque pues ahí estuvo Tevin Joel, estuvo...
2: Tuvo Joel, Alonso, tuvo Jaramillo, tuvo Leidencel, David Ruiz...
0: Sí, sí, o sea,
2: son Franco, ya se ha habido gente.
1: Exactamente, pues o sea, para eso, qué bueno que salió esto.
2: Está Pancho Almanza, está David Corrales, te fueron gente.
1: Sí, entonces hay que cuidar esas academias de desarrollo y que los mismos... Lo estuvimos platicando con el ruso Noriega del Instituto del Deporte aquí en el programa. No tengan miedo, y a los mismos directivos, no tengan miedo en foguear a esos prospectos en el campeonato estatal, en el campeonato regional, porque se van a perder.
0: Sí.
1: Ya no va a haber oportunidad. Yo recuerdo a un Chuy Gallego, recuerdo a un Luis Treviso, recuerdo a un Misael Mesa, recuerdo a un... Estaba de boiler Alexis Sainz. O sea, hace 10 años.
0: Fíjate, y a Luis Treviso, ¿qué le pasó? Un año no jugó con un equipo que habitualmente jugaba, se fue a otro y ya lo metieron y perdió 2 años.
1: Fíjate.
0: Luis Treviso.
2: Él también es de la Academia.
0: Es de la Academia, sí, pero no es cierto que él estaba jugando y no se cree que fue con el ayuntamiento y ya no hubo chance ahí de jugar y perdió 2 años y perdió su nivel. O sea, pero es que lo puede agarrar y que todavía el güero tenía con qué hacerla, pero esas cosas se dan. Miren. Yo creo que todavía este año y el que entra tenemos una buena base de peloteros de buen nivel para el campeonato estatal. Si tienes una base, yo este año que viene le apostaría a los jóvenes. Sí, le apostaría a los jóvenes.
1: Estoy de acuerdo contigo.
0: Yo tengo, ahorita tengo 15 jugadores, 9, 10 de con buen nivel. Órale, le apostamos a los jóvenes y te traes uno, dos o tres los que necesite el equipo como refuerzo. ¿Y qué estás haciendo? Fogueando. Que los demás no lo hagan, que nosotros sí. La tercera zona sí lo puede hacer.
2: Y fíjese que eso le daría un aliciente a los chavos, porque yo me acuerdo antes, cuando estaba mi papá, el Inge, los chavos peleaban por ir como menor A, pero no se les daba la oportunidad, pues decían, no, pues en el regional, o sea, ya no como menor, pero sí. Y ahorita ya los chavos, si no van como menores, ya no se pierden. Dejan hasta de ir porque ya se les sacó la oportunidad. Y lo digo, yo me lo estoy para el chavo, ¿por qué ya no vas? Digo, no, pues ya ahí con los foráneos, con los profesional, con los clasificados, se les quitó un lugar al local.
0: Yo siento que este año que viene, mi George, disculpe, siento que este año que viene hay dos motivos bien importantes. Nuestra buena base de jugadores de estatal y el softball de primera fuerza, que se reactivó este año. Ese le va a ayudar mucho también. ¿Cuántos chavos no hay de las academias en el softball y van a agarrar su ritmo bateador? Tú sabes bien que ayuda mucho
1: el softball. Ayuda mucho el softball. No tengan miedo con compartir el softball con el béisbol. No pasa nada.
0: No, al contrario. Señor. Pues ya nos vamos. Qué rápido.
1: Pues muchísimas gracias, amigos, por aceptar la invitación. Richie, la verdad, muy halagado estar.
0: Gracias. Y qué bueno, hay que informar a la gente para que no se confundan las situaciones, porque toman las decisiones. Siguen participando en Liga de Alicias con un equipo y que el otro se van allá por la cuestión de que la convocatoria, pues no. No coincide con el equipo que ustedes están. Y no se raje usted ni Ponchito. Saludos.
2: No, pues, muchas gracias por invitarnos y aquí está lo que se ofrezca.
0: Muy bien.
2: Pues, gracias a todos los patrocinadores, ¿verdad?
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1: Hoy celebramos a nuestra hermosa patria, 216 aniversario del inicio de la independencia de México. Muy buenas tardes a Top Deportivo y justamente entrando en materia, vamos a arrancar con esta invitación que tuvo lugar y que está teniendo lugar durante unos días aquí en nuestra ciudad de Delicias para celebrar a México.
2: Delicias se prepara para llenarse de música, color y tradición, porque ya está en marcha el Encuentro Internacional de Danza Folclórica América Celebra México. Del 11 al 16 de septiembre, nuestra ciudad recibirá agrupaciones de Colombia, Jalisco y Nayarit que estarán compartiendo parte de sus tradiciones a través de la danza y la música. El programa contempla presentaciones en el Parque Vida, la Plaza de la República y la Plaza del Santuario, además de un taller de danza y pintura y una gran clausura. Y ojo, porque las actividades no terminan ahí. También habrá eventos culturales por las fiestas patrias, incluyendo el desfile de independencia el miércoles 16 de septiembre. Así que ya lo sabes, si quieres disfrutar de nuestras tradiciones y conocer un poquito de la riqueza cultural de otras regiones y países, Delicias tiene una cita con la danza folclórica.
1: Así es, el día de hoy es la gran clausura en la Plaza del Santuario a las 7 de la tarde, así que no se lo pueden perder. Y todos los que estuvieron en el grito de independencia el día de ayer, yo sé que les encantó la presentación, así como las diferentes actividades que estuvieron por este Encuentro Internacional de Danza Folclórica. Mucha admiración para todos los involucrados, para todos los bailarines que compartieron su arte y, por supuesto, la cultura de nuestro hermoso país. Y antes de irnos con más información, déjame compartirte la siguiente canción para ir entrando en materia. Cali y el Dandy con Gol en Top Sport.

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1: La pelota sigue rodando en España y este miércoles tenemos jornada doble para los aficionados del fútbol. La fecha 6 de la liga llega con 4 partidos que arrancan desde temprano y con 2 de los grandes del fútbol español entrando en acción. A las 9 de la mañana, el Atlético de Madrid recibe a Osasuna, mientras que a la misma hora, el Deportivo se enfrenta al Sevilla. Más tarde, a las 11:30, el Barcelona juega en casa frente al Racing de Santander, mientras que el Levante se mide con el Athletic Club. Así que ya lo sabes, desde temprano hay fútbol español para acompañar la mañana con Barcelona y Atlético de Madrid buscando sumar en una jornada que promete movimiento en la tabla. Y esto apenas es parte de todo lo que tendremos en la agenda deportiva. Manténgase al pendiente de Top Sport porque aquí seguiremos con más resultados, noticias y protagonistas del mundo del deporte. Así es, esos fueron los encuentros esta mañana con Atlético ganando 4-0. También Sevilla ganando a Deportivo 1-0 y Barcelona goleando a Racing 7-2. Oye, esto se puso muy bueno en la Liga, el fútbol español, pero nos vamos directo a la cancha mexicana. Porque este fin de semana tenemos una nueva jornada de la Apertura 2026 y la jornada 9 viene con varios partidos que prometen bastante. Arrancando el viernes a las 7 de la tarde con Puebla frente a Atlante. Y a las 9 de la noche el FC Juárez recibe a Tigres. Para el sábado tenemos 4 encuentros. A las 5 Atlas contra Pumas y Atlético de San Luis frente a Necaxa. A las 7, Monterrey se mide con la máquina del Cruz Azul. Y para cerrar el día, a las 9 de la noche, llega uno de los partidos que más miradas va a tener. Así es, el clásico de clásicos, América contra Chivas, en esta nueva edición del Clásico Nacional. Así es, amigos, se va a poner muy, muy interesante. Y el domingo continúa la actividad con Tijuana frente a Pachuca. Toluca contra Santos y León ante Querétaro. Así que ya lo sabe, 3 días de fútbol mexicano y una jornada 9 que viene con partidos para todos los gustos.
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1: Mucho antes de convertirse en el rey del rock and roll, Elvis Presley era un joven apasionado por el deporte. Durante su etapa escolar, practicó fútbol americano y aunque nunca llegó al nivel profesional, siempre fue un gran aficionado a esta disciplina. Su gusto por el deporte nunca desapareció. Mientras cumplía su servicio militar en Alemania, organizaba partidos de fútbol americano con otros soldados y, ya como una de las estrellas más grandes de la música, era como un verlo asistiendo a encuentros deportivos y apoyando equipos universitarios y de la NFL. Aunque la música terminó cambiando su destino y lo convirtió en uno de los artistas más influyentes de todos los tiempos, Elvis siempre conservó ese espíritu competitivo que había desarrollado en el deporte. Una muestra más de que, en muchas ocasiones, la disciplina y la pasión que nacen en una cancha pueden abrir el camino hacia el éxito, incluso fuera de ella.
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1: ¿Quién estará en la cima del conteo esta semana? Este es el Power Ranking de la semana 1 de la NFL. En la tercera posición, San Francisco 49ers, con una clase maestra por parte de Kyle Shanahan, quien extendió su dominio sobre Sean McVay. En segundo lugar, Buffalo Bills. Los Bills pueden quedarse con el debut triunfante del coach Joe Brady. Semana corta para subir el nivel. Posición número 1, los Seattle Seahawks. Ya cuelgan el vestidor de Drake May el calendario que mandó a la defensiva de Seattle, que lo acredita como cliente consentido. Pero esto solo es el arranque. ¿Qué nos deparará la semana 2? Oh, sí, eso fue la semana 1. La semana 1 ya se acabó. Se acabó el día lunes. Pero el día de mañana arranca la semana 2 con un partidazo a las 6:15 de la tarde que usted podrá disfrutar. Se enfrentan los Leones de Detroit contra los Buffalo Bills. Y de acuerdo a las predicciones, hay un 33.5% de probabilidades de las predicciones que se están haciendo de que este encuentro se lo lleve Detroit, y un 66.2% que se lo lleven los Buffalo Bills. Esto de acuerdo a datos analíticos de ESPN. Espero que si tú eres fan de alguno de estos dos equipos, mañana ya tienes plan. Y por supuesto, la cartelera completa que comienza el día viernes, no te la puedes perder, por supuesto que no. Y esa información la tendremos el día de mañana, bien actualizadita, por supuesto, para ti en Top Sport. Vamos a corte, ya volvemos.
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1: Pato O'Ward ya no será piloto reserva de McLaren, pero conducirá por última vez en Fórmula 1 en Grecia en una exhibición. O'Ward no quiere volver a pisar un paddock de Fórmula 1. Su atención está al 100% en IndyCar. Pero el mexicano tendrá su despedida de la máxima categoría en un show run en Grecia en octubre. Lo anterior fue confirmado por el piloto regiomontano en entrevista con ESPN, la cual fue realizada en una videollamada. Al preguntarse si tendría unas largas vacaciones, ya que la temporada de IndyCar termina termina el 6 de septiembre, Howard dijo que estaría muy ocupado, pero ya no, como se sabe, como piloto de reserva de Fórmula 1. Howard decidió que ya no quería seguir con ese trabajo. Primero, porque no le entusiasma la idea de conducir los Fórmula 1 de nueva generación con unidades de potencia híbrida 50-50. Segundo, por el tedio de estar sin correr en el paddock. Y tercero, y más importante, porque lo que le interesa es concentrarse en IndyCar. La exhibición será en las calles de Atenas y tendrá autos tan espectaculares como el MP46 de Ayrton Senna y personalidades como el bicampeonato de la Fórmula 1, Mika Häkkinen, quien junto con Pato O'Ward conducirá para deleite de los fans. Por su parte, Max Verstappen venció a 100 pilotos en una divertida carrera de karting denominada Max contra 100 en un circuito especial construido en Silverstone en Reino Unido. Verstappen, quien es piloto de Red Bull en Fórmula 1, salió desde la posición 101 en Silverstone con el objetivo de adelantar a 100 pilotos en 30 vueltas como parte de este evento. Una carrera organizada con un formato bastante sencillo. Desde el momento en el que Max te adelantaba, quedabas eliminado. Los participantes estaban divididos en 5 equipos de 20 pilotos y aunque fueran eliminados, podían continuar apoyando a los compañeros que todavía permanecían en competencia. Verstappen rebasó uno por uno a sus 100 rivales hasta que llegó al primer lugar para ganar la carrera. Una nueva victoria en su exitoso currículum en el automovilismo. Así que vámonos con una canción que seguro va a levantar y va a encender los motores y, por supuesto, aumentar la velocidad.

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1: ¿Sabías que existe una competencia de natación en aguas abiertas donde los participantes tienen que compartir el recorrido con cocodrilos? Se trata de la Crocodile Trophy Swim, una competencia que se realiza en Australia y que lleva el concepto del deporte extremo a otro nivel. Los participantes recorren aguas donde habitan cocodrilos de agua salada, por lo que la organización establece medidas de seguridad y vigilancia durante la prueba. Y aunque pueda sonar como una locura, el reto no consiste solamente en nadar rápido. Los competidores tienen que mantener la concentración mientras recorren un entorno completamente natural, donde la fauna forma parte del escenario. Es una muestra de que las aguas abiertas pueden ser mucho más que una prueba de resistencia. También pueden convertirse en un verdadero desafío contra el entorno, porque hay quienes nadan para ganarle al cronómetro, y otros que además tienen que estar al pendiente de quién más anda nadando cerca.
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1: Si además de correr, te gusta celebrar a México, esta convocatoria te puede interesar. Nuestros amigos de Manada 639 Running Club está invitando a su Social Run de 4K, una carrera recreativa con temática de independencia que se realizará este miércoles 16 de septiembre. La cita es en el gimnasio municipal, donde la actividad comenzará a las 8 de la noche para tener la salida programada a las 8:20. La dinámica será un ritmo cómodo, así que la invitación está abierta para quienes quieran activarse y compartir el recorrido con otros corredores. Además, la temática será totalmente mexicana. Puedes acudir con tu bandera, jersey o algún accesorio alusivo a las fiestas patrias. No olvides llevar tu lámpara. Y ojo, porque también habrá concurso de grito mexicano. Así que aquí no solamente se corre, también se demuestra quién trae más México en la garganta. Así que anímate a correr 4 kilómetros en plena noche mexicana, porque correr es mejor en manada. Así es. Oye, y un saludito muy especial a nuestros amigos de Manada 639. Si usted quiere formar parte de este Social Run Club, pues es muy fácil. Búsquelos en redes sociales, los encuentra en su Instagram como Manada 639 Oficial. El día de hoy, pues ya escuchaste el arranque de esta, pues, carrera recreativa, ya que, pues, ustedes saben, esto es totalmente gratis, es por amor a correr, por hacerlo en manada. Pero no me crean a mí, créanle a sus miembros.
7: Hola, ¿qué tal? Mi nombre es Manuel Cárdenas, soy miembro de Manada 639 desde febrero de este año. Pues la verdad me he sentido muy a gusto en esta comunidad, todo es muy agradable, más allá de estar sumando kilómetros semana tras semana, pues la verdad la comunión que se hace entre todos es muy a gusto, pasas muy buenos momentos, conoces excelentes personas en las cuales haces muy buena amistad, más que nada siento que eso es lo más importante dentro de nuestra manada, la comunión que hacemos para juntar los kilómetros y pues para pasar un muy buen rato en las distintas actividades que se llevan a cabo en la semana y las experiencias que te llevas, ya sea en las carreras que se organizan en la región centro sur o fuera de ella. Pues la verdad, como les comento, está muy divertido, es una experiencia única, se lo recomiendo. Se unan a Manada 639 juntando kilómetros y pues más que nada juntando nuevas y mejores amistades.
8: Hola, soy Fátima Aguilar, miembro de Manada 639. Formar parte del club ha sido una de las mejores decisiones. No solo he mejorado mi condición física y mi disciplina, sino que he encontrado un espacio de apoyo, constancia y buena energía. El ambiente y mis compañeros me han motivado a superar mis propios límites. Totalmente recomendada, una gran familia runner.
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0: Hay historias deportivas que parecen sacadas de una película, y esta ocurrió de verdad. En los 80s, Rosy Ruiz cruzó primera de la meta del Maratón de Boston y consiguió un tiempo de 2 horas, 31 minutos y 56 segundos. El problema era que prácticamente nadie la había visto correr. Los organizadores comenzaron a investigar y encontraron algo bastante extraño. Ruiz no aparecía en las fotografías ni en los videos de buena parte del recorrido. Finalmente se descubrió que se había incorporado al maratón aproximadamente a una milla de la meta. 8 días después, le retiraron el triunfo y la canadiense Jacqueline Greu fue declarada campeona. Pero la historia todavía tenía otro capítulo. Al investigar cómo Ruiz había conseguido clasificarse para Boston, descubrieron que en el maratón de Nueva York de 1979 también había utilizado el metro para saltarse el recorrido. Su nombre quedó desde entonces asociado con una de las trampas más famosas de la historia del atletismo. Y esta historia dejó una lección bastante sencilla. En una carrera puedes engañar al cronómetro, pero tarde o temprano alguien revisa el camino que recorriste para llegar hasta ahí.
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0: Este miércoles 16 de septiembre continúa la actividad en las Grandes Ligas con una jornada completa de temporada regular que tendrá 15 encuentros programados. La acción comienza a las 11 de la mañana con Cleveland enfrentando a los Chicago White Sox, mientras que a las 11:15 San Luis se medirá con San Francisco. Poco después, Minnesota recibirá a los Yankees de Nueva York. Durante la tarde también tendremos duelos como Toronto contra Detroit. Y ya entrada la noche, destacan los encuentros de Chicago Cubs frente a Atlanta, Texas ante Boston y Houston contra Kansas City. Para cerrar la jornada, los angelinos se enfrentarán a Seattle a las 7:38 de la noche. Además, entre los encuentros vespertinos tendremos a Tampa Bay frente a Athletics, Cincinnati contra Dodgers, Pittsburgh contra Milwaukee y Washington frente a Filadelfia. Una jornada completa de béisbol en la que varios equipos continúan apretando el paso en la recta final de la temporada regular. Así es, y ya tenemos resultados de parte de esta agenda deportiva con la MLB, con los Guardianes de Cleveland derrotando a los White Sox 6-3. También los Gigantes dominando a los Cardenales de San Luis. Por su parte, los Twins ganaron ante los Yankees 5-4 y los Blue Jays se vieron bastante bien con 5-1 ante los Tigers. Los encuentros continúan en el Diamante el día de hoy y entre los resultados más destacados y dominantes del día de ayer, los Tigers ganaron 10-1. Ante los Blue Jays, los Orioles hicieron lo propio, 7-5 ante los Mets, y los Braves se impusieron ante los Cubs 6-3. Esto en los resultados del día de ayer. Pero todavía se esperan encuentros rumbo al fin de esta temporada. Pero antes de irnos con más música, te tengo que poner en contexto, ya que el artista que estás por escuchar es un ferviente aficionado de los Dodgers de Los Ángeles. Así es, debido a sus profundas raíces en la cultura de su ciudad, Compton, California. Este fanatismo se ha visto muy presente en gorras, en prendas deportivas, constante en sus apariciones públicas, además de que también llegó a ser el invitado especial en el montículo del Dodger Stadium, eso en el 2015. Y sin más preámbulo, te presento la siguiente canción, muy polémica pero bastante buena, con Kendrick Lamar. Esto es Not Like Us, 16:16 en Top Sport.

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1: La chihuahuense Jocelyn Andrea Domínguez Chávez consiguió su clasificación al Campeonato Mundial Juvenil de Racquetball 2026, que se celebrará del 4 al 16 de diciembre en Cochabamba, Bolivia. Después de destacar en el selectivo nacional realizado en San Luis Potosí, la jugadora compitió dentro de la categoría de 10 años y logró 2 títulos nacionales. Se quedó con el primer lugar en singles y dobles mixtos, donde hizo pareja con Daniela Ayala. Con estos resultados, Domínguez Chávez aseguró su lugar en la selección mexicana y tendrá actividad en Bolivia en las modalidades de singles, doble femenil y doble mixto, buscando trasladar su buen momento nacional al escenario internacional. Su boleto al mundial se suma a una racha destacada en el circuito infantil, donde acumula 3 campeonatos nacionales consecutivos obtenidos en los selectivos de Monterrey, Chihuahua y San Luis Potosí. Ahora, la joven raquetbolista chihuahuense tendrá un nuevo reto: llevar ese dominio nacional hacia el escenario mundial y buscar un lugar en el podio.
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1: El deporte también tiene historias increíbles fuera de la pista y de las canchas. Una de ellas es Rush, película basada en la intensa rivalidad entre los pilotos de Fórmula 1, James Hunt y Niki Lauda durante la temporada de 1976. Mientras Hunt era un piloto impulsivo y amante de la velocidad, Lauda destacaba por su disciplina y precisión. La película muestra cómo dos estilos completamente opuestos protagonizaron una de las rivalidades más recordadas del automovilismo. Si eres fan de la Fórmula 1, definitivamente esta es una película para ti. Y otra recomendación que yo podría hacerles, una verdadera joya que te va a hacer llorar al final, es Ford contra Ferrari. Muy buena película, definitivamente. Y hablando justamente de la Fórmula 1, la Fórmula 1 reveló su nuevo calendario que tendrá 10 carreras sprint, una de ellas en el GP de Mónaco. El Gran Premio de Mónaco será una de las carreras que la Fórmula 1 tendrá durante la temporada y pues cambiando un poco la modalidad, ya que usualmente se corren 6 sprints, en esta ocasión serán 10, que contará con 24 grandes premios y marcará el regreso de Turquía y Portugal al calendario. La temporada comenzará en Bahrein, el 14 de marzo, con el primero de los fines de semana de sprint, y terminará el 12 de diciembre en Abu Dhabi, donde también se disputará una sprint. La inclusión de Mónaco entre las carreras sprint es una de las principales sorpresas de este calendario, debido a las características del estrecho circuito callejero y las dificultades que históricamente ha presentado para los adelantamientos. Los fines de semana sprint cuentan con una sola sesión de prácticas libres el viernes, seguidas por la clasificación para la sprint ese mismo día. La carrera sprint se disputará el sábado antes de la clasificación para el Gran Premio, mientras que la carrera principal mantiene su espacio habitual el domingo. Bueno, un día menos de práctica y más acción con estas 10 sprints y estos diferentes circuitos que ya están dando mucho de qué hablar. Y pasamos del automovilismo a la alberca. Nos vamos hasta las piscinas porque se acerca una justa muy interesante en nuestra ciudad.
9: La natación se prepara para una noche muy especial en Delicias, porque llega la cuarta edición de la Copa Swim Night. El próximo 19 de septiembre a las 7 de la tarde, el Polideportivo Bicentenario será escenario de esta competencia que busca reunir a nadadores de diferentes edades y niveles en las categorías juvenil y master. Y aquí viene lo interesante, habrá espacio únicamente para 24 equipos, así que quienes quieran participar tendrán que apresurarse con su inscripción. Además de la competencia, habrá música en vivo, comida y varias sorpresas, así como una motivación.

0: el primer ministro de Ontario, Doug Ford. George Tuvalu fue una leyenda del boxeo de peso pesado y un ícono canadiense. Mis pensamientos están con toda su familia y seres queridos mientras lamentamos su fallecimiento, publicó Ford en sus redes sociales. Su muerte también fue confirmada por Sully's Boxing Gym, el gimnasio de Toronto, donde Tuvalu entrenó durante su carrera. Hasta el momento no se ha informado la causa de su deceso. Tuvalu nació el 12 de septiembre de 1937 en Toronto y falleció el mismo día en que cumplió 89 años. Terminó su carrera profesional con récord de 73 victorias, 18 derrotas y 12 empates, con 64 triunfos por nocaut. El canadiense enfrentó a varios de los mejores pesos pesados de su generación, entre ellos Muhammad Ali, Joe Frazier, George Foreman y Floyd Patterson. Descanse en paz, George Tuvalu.
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0: Nos encontramos en la próxima jugada, donde siempre habrá una historia nueva que contar. Hasta mañana.
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0: 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Muy buenas tardes. ¿Cómo están? ¿Cómo les atardece? Bienvenidos a Flamingo 93.7, la frecuencia correcta, la que te acompaña 24/7. Hoy estamos muy felices, muy contentos. ¿Por qué? Porque es Día de la Independencia. Oye, pues por supuesto que nosotros vamos a ponerle todo el ritmo a esta tardecita de asueto. Son ya las 5:07, así que vamos arrancando con esto a cargo de Snoop Dogg, Wiz Khalifa y Bruno Mars.
13: ¿Es este thing on?
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Continuamos con más música al ritmo de esto llamado Do It To It. 5 de la tarde, 25 minutos, día de la independencia en Flamingo.

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1: Oh yeah, baby. Tuvimos a Madonna y a Sabrina Carpenter con Bring Your Love. Esta canción se va con un saludito muy especial para un radio escucha muy especial que me encanta cuando nos pide este tipo de rolitas. Saluditos al fan número uno de Madonna allá en Saucillo. Gracias por comunicarse con nosotros al 474-0993. Y la siguiente canción tiene un ritmo muy, muy feliz. Pero es de esas canciones que acá entre nos, a tu servidora siempre le llega al corazoncito. Así que si esta noche tú vas a ver a tus amigos, te invito a celebrar con León, Leiden y Vacilos.

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por besarte a cargo de Lu, mientras recibimos a Kylie Minogue con esta rolita llamada Padam Padam. 5:46 PM. La frecuencia correcta suena y te acompaña con las mejores canciones. Temperatura 34 grados.

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1: Es tarde, una canción a cargo de Juanes. Y es que sí, solamente 5 minutos son los que nos están separando de las 6 de la tarde. Cariño, en este hermosísimo miércoles de asueto, 16 de septiembre, hay que recordar que como nuestro hermoso México, no hay dos. Entonces, yo para despedirme, te voy a dejar con la siguiente colaboración, que poco a poquito se convirtió en una rola súper amada a cargo de el Divo de Juárez y Natalia Lafourcade. Oye, pues con esto me despido y deseo que tengas una excelente tardecita, por supuesto, acompañado de la mejor frecuencia. Y ya lo sabes, cariño, que aquí encuentras solo lo mejor en el 93.7. Yo me despido y te voy a dejar con esta canción, pero te recuerdo que regreso mañana a partir de las 11. A partir de las 11, aquí andamos buscando la cancioncita, que es buenísima, ¿eh? Es muy buena. Y, cariño, ya sabes que hay que compartir siempre amorcito, puro amorcito con todos los que te rodean. Y ya no vivas por vivir, ya no vivas por vivir, mejor... Oye, ya no vivo por vivir, ese es el título de la canción que estás por escuchar. Muchísimas gracias, nos escuchamos mañana con toda la energía y por supuesto con la pilita recargada, porque este día de asueto se puso genial. ¡Ay, qué bonita canción! Mi nombre es Mane, cariño, nos escuchamos mañana, besitos. Chao, feliz día de la independencia.

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